0: a Jason Derulo le pegó por el entrenamiento y la vida sana y empezó a mostrarse en las redes sociales con, bueno, su musculatura. Tiene 36 pirulos, el tipo le pegó así onda a Lenny Kravitz. La diferencia es que Lenny tiene 60 y pico de años y este anda, bueno, por casi la mitad. De hecho, bueno, saca un videito medio innecesario, me parece. Aparece en slip y empieza a vestirse, se pone un traje, perfume. Mira así con cara de malo a cámara, sale caminando. Hace unas semanas atrás, mes y pico, presentó también una novedad musical, una colaboración con Pitbull, con el rapero Pitbull. Se llama Privacy. Ya habían hecho cosas juntos antes. Y bueno, acá agregan un videito con difusión para las redes también y el anticipo de lo que podría llegar a ser un trabajo que hagan de manera conjunta. Pitbull, mirá la que hizo. La vez pasada leí que se iba a presentar en Londres para intentar batir un récord Guinness, que era la concentración de mayor cantidad de pelados. Dije, wow, ¿cómo va a ser? Después miré y en realidad era la mayor concentración, juntó 22.000 y pico de personas con una gorra así como de látex, con el calor que hace encima, simulando la pelada, y finalmente le dieron la certificación. Me parece que también esto de los Guinness están volcando, con lo cual acá en la producción del clásico estamos pensando a ver qué récord Guinness podemos llegar a batir para llevarnos también el cuadrito. ¿No te parece? Esto es Jason Derulo, Kiss the Sky.
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0: poquito de acid jazz desde la década de los 90. Esta banda fue fundada por Norman Cook. Sí, el mismo que era el bajista de los House Martins, el mismo que después se puso el seudónimo de Fatboy Slim y que tiene tantos otros nombres artísticos. Podés encontrar música de él bajo las denominaciones de Pizza Man, Mighty Dap Cat, entre otras. Bueno, en la década de los 90 este tema se hizo muy conocido porque la marca de pantalones Levi's hizo un aviso comercial para televisión que se emitía en MTV, que mostraba las calles de una ciudad enorme, así tipo Nueva York, un taxi amarillo. Viene un tipo así, medio guarro, ¿no? Con un escarbadiente en la boca, lo va así como revolviendo con la lengua. Y en una esquina para y sube una chica con pantalones Levi's color celestitos. Y cuando va en el trayecto, ¿no?, el tipo la va mirando por el espejo, le va tirando miradas así medio lascivas. Y en un momento, la chica atrás saca una maquinita de afeitar y se empieza a afeitar. Bueno, para el momento fue toda una locura, porque el que iba atrás es una drag queen, que después se hizo muy conocida porque trabajaba con RuPaul haciendo los vestuarios en los programas de televisión. Fue muy impactante la campaña publicitaria. En un momento la prohibieron, solamente se permitía pasarla de noche, pero en sí quedó como un hito publicitario de la época. Norman Cook y este proyecto que es Freak Power, Turn On, Tune In, Cop Out.
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0: otro de los tantos proyectos musicales que estaba comandado por una pareja de músicos que eran pareja en la vida real también, eran un matrimonio. La cantante Valerie Day, un multiinstrumentista que también hacía los arreglos, John Smith. Esto es New Shoes, se editó en 1986, Point of No Return.
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0: Este tema se grabó en un legendario disco en 1972 en los estudios famosos de Muscle Shoals, ahí en Alabama. Es un estudio que tiene más de medio siglo y por donde han pasado enormes figuras. Esta es una banda de chicas, son las hijas de Reebok Pop Staples, cantante de aquel momento que había reunido a las chicas muy jóvenes y había formado esto que combinaba un poquito de soul con Rhythm and Blues, con gospel y con una temática dentro de las letras y las canciones que hacían en defensa de la música negra, de los derechos civiles, de toda una cuestión que tenía que ver con el racismo que imperaba en Estados Unidos en aquel momento. Están pasando The Staple Singers, I Take You There.
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0: uno de los artistas más destacados y más respetados de Detroit, legendario cantautor, guitarrista, músico de rock, que es célebre por esa voz áspera que le dio vida a himnos, himnos del rock y además un fiel reflejo de la clase trabajadora a la cual pertenecía su familia, ¿no? Siempre le cantó a esa gente, a la que se levanta temprano, a la que pone el lomo todo el día y la que usualmente no es la destinataria de absolutamente nada. Está pasando Bob Seger desde 1976, Main Street.
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0: Cuando la banda tenía listas las canciones de este disco, se las presentaron al productor, un tipo llamado Chris Thomas, que había trabajado previamente con los Beatles, ni más ni menos, con Sex Pistols. Y el tipo lo escuchó y dice, che, acá falta un hit radial. Así que le exigió a la banda que compusieran un tema que pegara en las radios, en los rankings. Y esto fue a último momento, lo que dio como resultado esto que vamos a escuchar. Llega In Excess, What You Need.

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1: Vamos a pegarnos una vueltita por una que sabemos todos. Esta es la típica canción que se podría cantar tranquilamente en cualquier fogón, para alguien que la supiera cantar, ¿no? En inglés, ni más ni menos. Pero la sabemos todos y todos recordamos cuando The Police la hacía acá, la trae UB40, Every Breath You Take.

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Cuando sonaba esto en las radios a fines de los años 90, todos decíamos, che, qué bueno está este tema, qué banda es. Y cuando ibas a escuchar el resto del disco, también más o menos cubría las expectativas. Era música linda. Entonces uno esperaba que en los próximos discos la cosa fuera evolucionando y a lo mejor estar descubriendo en ese momento los comienzos de la carrera de una banda realmente exitosa. Greg Alexander es el cantante, nada de esto sucedió, el grupo duró un solo disco, este tema fue un éxito, fue, pero casi te diría que un récord, y desaparecieron. Así como aparecieron rápidamente, dejaron de existir. Pero el que canta acá y en vivo es Keith Urban, este músico que, como sabemos, es el ex marido ahora de Nick.

0: Nicole Kidman, se separaron hace poco, que está de gira actualmente y que lanzó en junio pasado su último disco. Es una placa que se llama Flow State, con un giro musical muy importante. Lo que hace es un género que no sé si existe, me parece a mí que es una denominación más que nada estadounidense, yacht rock, haciendo referencia a los yates, ¿no? Pero es como un rock suavecito. Uno de los colaboradores, por ejemplo, es Michael McDonald, una verdadera leyenda. Y hay, bueno, 10 temas que son versiones, en realidad, de clásicos de ese género que surgió sobre fines de la década de los 70, principios de los 80, donde podemos alinear a figuras como Bill Withers, por ejemplo. Un giro bastante inesperado que tomó por sorpresa hasta incluso a los fanáticos. Pasa Keith Urban, y esto que es un tema originalmente de los New Radicals, You Get What You Give.
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Gracias a Lenny Kravitz. Este tema se llama Low. Así nos despedimos, gente. Espero que la hayan pasado muy bien. Les dejo un abrazo enorme. Un tema más, pero antes presento al equipo: Jaime Alfredo Núñez, locución artística; Virginia Pacetti y Karina Fiori en contenidos; Pablo Espoto, operación técnica; Marcelo Ferraro, musicalización; Javier Retorto en producción general. Nos vamos con Pink y Funhouse. Chau, hasta la próxima.

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John Charles Julian Lennon nació el 8 de abril de 1963 en Liverpool, Inglaterra. Cantante, compositor y músico, fue el hijo único del matrimonio conformado por el Beatle John Lennon y Cynthia Powell, y medio hermano de Sean Lennon. Su carrera artística se hizo popular con el debut de su disco Valot y con la canción Too Late for Goodbyes en 1984. Año 1984, Julian Lennon, Too Late for

Reconocé siempre a un buen amigo, que no es otra cosa que un maestro de vida. Un amigo puede ayudarte a mantenerte enfocado en tus objetivos y señalarte prioridades, darte el ejemplo, amarte y aceptarte tal como sos. Te puede ayudar a comenzar algo que tienes postergado, a mejorar la comunicación en tus relaciones, a dar vuelta a tus creencias, a lograr tus objetivos, a diseñar y planificar tu futuro. No lo olvides. La felicidad a veces es una bendición, pero generalmente es una conquista.

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0: El aprendizaje interior, el coaching, te pone en contacto con la conversación interna y te asiste a desarticular la manera que ella te frena. También te asiste abriéndote al aprendizaje para adecuarte a los cambios del contexto mientras amplías la interpretación que haces para ver las cosas de otra manera. Te posiciona para comprometerte con tus objetivos mientras planificas y accionas hacia las metas aprovechando tus recursos y tus talentos personales para transformar en oportunidades los problemas, dándole más sentido a lo que haces. ¿Cuándo le vas a poner algo de coaching a tu vida para estar más parado en tus sueños? No lo olvides. Nadie que haya alcanzado el éxito lo ha hecho dando excusas.

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Glenn Lewis Free es un músico norteamericano, solista, compositor y actor, más conocido por ser uno de los miembros fundadores de la banda The Eagles. Free encontró el éxito en solitario en la década del 80, especialmente con dos hits número 2, The Hit Is On, banda sonora de Beverly Hills Cop, y You Belong to the City, de la serie de televisión Miami Vice. Año 1985, Glenn Free, The Hit Is On. 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

Breve es el placer, como una gota de rocío, y mientras ríe, se muere. La pena, en cambio, es larga y permanece. Ocurre que muy a menudo, las lágrimas son la última sonrisa del amor.

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0: 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Los ojos no pueden ver bien a Dios, sino a través de lágrimas. Víctor Hugo, novelista francés.

Es interesante saber que Paul Simon concibió el título de su canción Mother and Child Reunion a partir del nombre de un plato de pollo y huevos que encontró en un menú de un restaurante de comida china.

Subimos un poco. Llegó Interferencia Sound. Hey, you gotta break out. You don't have... Uno más arriba. Kiss.

Alexandre, un fragmento de El Vals. Las damas aguardan su momento sentadas sobre una lágrima, disimulando la humedad a fuerza de abanico insistente. Y los caballeros, abandonados de sus traseros, quieren atraer todas las miradas a la fuerza hacia sus bigotes. Pero el vals ha llegado. Es una playa sin ondas. Es un entrechocar de conchas, de tacones, de espumas o de dentaduras postizas. Es todo lo revuelto que arriba. 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

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Un día, después de mucho intentar, un hombre decidió darse por vencido. El cansancio hizo que quisiera renunciar a su vida y fue al bosque para tener una última conversación con un sabio que allí vivía. ¿Podrías darme una buena razón para no darme por vencido en este momento?, le preguntó. Su respuesta lo sorprendió. Mira a tu alrededor. ¿Ves el helecho y el bambú? Cuando sembré las semillas del helecho y el bambú, las cuidé muy bien. Les di luz, les di agua. El helecho creció rápidamente, pero nada salía de la semilla de bambú. Sin embargo, no renuncié al bambú. En el segundo año, el helecho creció más brillante y abundante, y nuevamente, nada creció de la otra semilla. Pero no renuncié al bambú. En el tercer año, aún nada brotó de la semilla de bambú, pero seguí sin renunciar, me dijo. Luego, en el cuarto año, un pequeño brote salió de la tierra. En comparación con el helecho, era aparentemente muy pequeño e insignificante. Pero solo 6 meses después, el bambú creció a más de 30 metros de altura. Había pasado 4 años de su vida echando raíces. Tu tiempo vendrá y crecerás muy alto. A todo le llega su momento.

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Se ha estimado que las ventas de sus discos llegarían a un total de 100 millones de copias, haciéndolo uno de los artistas que han vendido más álbumes en toda la historia de la música. En 2001, Rod Stewart recibe la concesión del Diamante de la Música del Mundo. Año 1990, Rod Stewart, Downtown Train.

Solo vos podés elegir qué pensar en tu mente. ¿Te has dado cuenta que nada ni nadie puede influir en ella si vos no lo dejás? Desde la mirada ontológica, sostenemos que los pensamientos por medio del lenguaje crean nuestra realidad. Entonces, ¿para qué pensamos pensamientos que nos sacan del paraíso? Tené en cuenta que esto sucede en automático y es transparente para la mayoría de las personas. No nos damos cuenta porque no estamos prestando atención. Simplemente ocurre. Muchos hay que no conocen su debilidad, pero otros tantos que no conocen su fuerza. 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

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Para llegar a ser sabio, es preciso querer experimentar ciertas vivencias, es decir, meterse en sus fauces. Eso es ciertamente muy peligroso. Más de un sabio ha sido devorado al hacerlo. Friedrich Nietzsche.

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Ella vive acá y él allá. O era al revés, ya no lo recuerdo. La cosa es que la distancia puede con ellos. Buscan un punto intermedio. Podría ser la luna. La luna. Porque él se compró un terrenito ahí y sueña con construir una casita de dos ambientes. Chiquitita, pero cálida. Con vistas a la tierra. Y un puentecito de queso para cruzar. Él se enamora fácil. Pero qué fácil es enamorarse de ella. ¿Mm?

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1: Dijo Paulo Coelho: la posibilidad de realizar un sueño es lo que hace que la vida sea interesante. 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

¿Has observado cuántas cosas innecesarias hacemos que no tiene sentido hacerlas? ¿Te has detenido a pensar cuántas cosas haces que otro podría hacer por vos? Quizás no tan bien, pero que te alivianaría la carga. ¿Cuánto tiempo perdemos buscando cosas en nuestro desorden externo? El tiempo es muy valioso, especialmente el que utilizas en vos mismo.

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Dijo Buda: avanzando estos tres pasos, llegarás más cerca de los dioses. Primero, habla con verdad. Segundo, no te dejes dominar por la cólera. Tercero, da, aunque no tengas más que muy poco que dar.

0: Le pedí a Dios que me quitara mi orgullo, y Dios dijo no. Me dijo que no era algo que Él tuviera que quitarme, sino que yo tenía que entregar. Le pedí a Dios que me concediera paciencia, y Dios dijo no. Me dijo que la paciencia es fruto de la adversidad. No se concede, se conquista. Le pedí a Dios que me diera felicidad, y Dios dijo no. Me dijo que Él da bendiciones. La felicidad depende de mí. Le pedí a Dios que me evitara el dolor, y Dios dijo no. Me dijo que el dolor y el sufrimiento me apartan de las preocupaciones mundanas y que me acercan más a Él. Le pedí a Dios que hiciese crecer mi espíritu, y Dios dijo no. Me dijo que debo crecer personalmente, pero que Él me podaría de vez en cuando. Le pregunté a Dios si me amaba, y Dios dijo que sí. Me dijo que solo debo abrir mis ojos para contemplar la creación, y al agradecer encontraré su amor. Le pedí a Dios que me ayudara a amar a otros como Él me ama, y Dios dijo: por fin estás empezando a entender.
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Pero todo de ti. Los días de lluvia, como las noches estrelladas. Los silencios y las risas, los miedos y también las locuras. Quiero ser esa persona que conoce todas tus sombras y que te ama a través de ellas.

Si supiera, de Gabriel García Márquez. Si supiera que esta fuese la última vez que te veo salir por la puerta, te daría un abrazo, un beso y te llamaría de nuevo para darte más. Si supiera que esta fuera la última vez que voy a oír tu voz, grabaría cada una de tus palabras para poder oírlas una y otra vez, indefinidamente. Si supiera que estos son los últimos minutos que te veo, te diría que te quiero y no asumiría tontamente que ya lo sabes. Siempre hay un mañana y la vida nos da otra oportunidad para poder hacer las cosas bien. Pero por si me equivoco, y hoy es todo lo que nos queda, me gustaría decirte cuánto te quiero y que nunca te olvidaré.

Dijo Pablo Neruda: No culpes a nadie. Recuerda que cualquier momento es bueno para comenzar y que ninguno es tan terrible para claudicar. No olvides que la causa de tu presente es tu pasado, así como la causa de tu futuro será tu presente. Piensa menos en tus problemas y más en tu trabajo, y las soluciones vendrán a tu encuentro por sí solas. Aprende a ser más grande que el más grande de los obstáculos. Levántate y mira el sol por las mañanas y respira la luz del amanecer. Tú eres parte de la fuerza de tu vida. Despiértate, lucha, camina, decídete y así triunfarás en la vida. Nunca pienses en la suerte, porque la suerte es el pretexto de los fracasados.

De Pablo Neruda, el soneto 82. Amor mío, al cerrar esta puerta nocturna te pido, amor, un viaje por oscuro recinto. Cierra tus sueños, entra con tu cielo en mis ojos, extiéndete en mi sangre como en un ancho río. Adiós, adiós, cruel claridad que fue cayendo en el saco de cada día del pasado. Adiós a cada rayo de reloj o naranja. Salud o sombra, intermitente compañera. En esta nave o agua, o muerte, o nueva vida, una vez más unidos, dormidos, resurrectos, somos el matrimonio de la noche en la sangre. No sé quién vive o muere, quién reposa o despierta, pero es tu corazón el que reparte en mi pecho los dones de la aurora.

La importancia de estar enfocado te lo puede mostrar la nafta. Desparramas un litro de nafta en el camino. Le prendes fuego con un fósforo y lo que obtendrás es un pequeño fueguito. Algo de humo, feo olor y no mucho más. La energía está desparramada y resulta inefectiva porque no está canalizada. Ahora toma el mismo litro de nafta, colocándolo en el tanque de un auto y observa cómo permite a este moverse, crear electricidad, calor y movimiento durante kilómetros. La diferencia surge de canalizar la energía, de enfocarla.

deseo para todos ustedes. Consuelo en los días difíciles. Un arco iris que siga a las nubes. Risas para besar tus labios. Puestas de sol que entibien tu corazón. Suaves abrazos cuando estés deprimido. Amigos que iluminen tu ser. Belleza para que tus ojos la vean. Confianza para cuando tengas dudas. Fe para que puedas creer. Coraje para conocerte a ti mismo. Paciencia para aceptar la verdad. Y amor para completar tu vida.

nadie piensa en ti como lo hago yo, aunque a ti te dé lo mismo. Cuando se apaga la luz, se encienden los románticos en español. Soñá con nosotros un poco más.

Creo que los besos se dan en la boca porque es de donde brotan las palabras. Si te besara la punta de los dedos, estaría buscando una caricia. Si te besara la suela del zapato, estaría buscando un camino. Si te besara los párpados cuando estás dormido, estaría pidiendo permiso para entrar en tus sueños. Pero te estoy besando los labios porque quiero escuchar mis palabras salir de ti. Otra vez. Si te besara la planta de los pies, buscaría un paso en falso. Si te besara la parte interna del codo, buscaría tus cubículos. Si te besara la sombra, no sabría lo que busco, pero estaría tan cerca. Si te buscara esta noche, besaría cada extraño hasta encontrarte. Otra vez. Si te besara, sería escurridiza por un lienzo carne que se desborda y que se expande por las vigas de mi casa. Treparía escurridiza por un muro fronterizo, entre la piel de la carne que se inyecta en una estructura impersonal llamada nombre. Estaría consumida antes siquiera de abrir los labios si te besara. Y no podemos hacer nada por esta muerte, por esta muerte. Por eso me guardo quieta, quieta, atenta, al tanto, alerta, alerta, por si acaso hubiese atisbo de encontrar el punto medio entre los muros donde no hacernos daño, donde solo darnos cuenta de hasta dónde llega el beso antes de que llegue la noche.

Hagamos un trato. Si alguna vez adviertes que te miro a los ojos y una veta de amor reconoces en los míos, no pienses que deliro, piensa simplemente que puedes contar conmigo. Si otras veces me encuentras irritado sin motivo, no pienses que es indiferencia, igual puedes contar conmigo. Pero hagamos un trato. Yo quisiera contar contigo. Es tan bello saber que existes. Uno se siente vivo, y cuando digo esto, no es para que vengas corriendo en mi auxilio, sino para que sepas tú, siempre, puedes contar conmigo.

Tal vez no pueda verte todos los días, abrazarte, mirarte frente a frente, pero siempre te llevo en mi corazón. Siempre te tengo presente en mi vida. Siempre pienso en ti a cada momento. Aunque no te pueda ver, te amo con locura. Y eso nunca cambiará.

Esta historia cuenta sobre un famoso maestro que era muy conocido dentro de su comunidad. Todos decían que era un hombre piadoso, sabio, bondadoso y tan puro que Dios escuchaba sus palabras cuando él hablaba. Se habían hecho tradición en el pueblo. Todos los que tenían un deseo insatisfecho o necesitaban algo que no habían podido conseguir, iban a ver al maestro. Él los reunía una vez por año, en un día especial que elegía, y los llevaba a todos juntos a un lugar único, en medio del bosque. Cuenta la leyenda que una vez allí, este maestro armaba con ramas y hojas un fuego muy particular y hermoso, y luego, en voz muy baja, entonaba una oración, como si fuera para él mismo. Y dicen que a Dios le gustaba esas palabras, y se fascinaba tanto con el fuego armado de esa manera, y quería tanto a esa reunión de gente en el bosque, que no podía resistir el pedido del amado maestro, y concedía los deseos de todas las personas que allí estaban. Cuando el maestro murió, sus fieles se dieron cuenta de algo. Nadie sabía las palabras que él utilizaba cuando iban todos juntos a pedir sus deseos, pero conocían el lugar en el bosque y sabían cómo armar el fuego. Una vez por año, siguiendo la tradición que el maestro les había enseñado, todos los que tenían necesidades y deseos insatisfechos se reunían en ese mismo lugar, prendían el fuego y, como no conocían aquellas palabras, entonaban cualquier canción o recitaban un salmo, o simplemente se miraban y hablaban de cualquier cosa, en ese mismo lugar en el bosque y alrededor del fuego. Y dicen que a Dios le gustaba tanto el fuego encendido en ese lugar en el bosque, y quería tanto a esa gente reunida, que aunque nadie decía las palabras adecuadas, igual concedía los deseos a todos los que allí estaban. El tiempo ha pasado, y de generación en generación, la sabiduría se ha ido perdiendo. Y aquí estamos nosotros. Nosotros no sabemos cuál es el lugar en el bosque. Ni siquiera sabemos cómo encender el fuego. Nosotros no sabemos cuáles son las palabras, ni la manera en que aquel maestro las decía. Sin embargo, hay algo que sí sabemos. Sabemos esta historia. Sabemos este cuento. Y dicen que Dios adora tanto este cuento, que le gustaba tanto esta historia, que le basta que alguien la cuente y que alguien la escuche, para que Él complacido satisfaga cualquier necesidad y conceda cualquier deseo.

Elegí un momento especial en el que estés seguro que nada ni nadie te va a interrumpir. Necesitarás 15 minutos de tiempo. Vas a necesitar papel y algo para escribir, o si te animas, podés hacerlo directamente en tu computadora. Elegí una hermosa melodía para escuchar que te conecte con lo mejor de vos. Busca tener cerca una planta o una flor. Si podés elegir, te sugiero que sean rosas rojas, porque juzgo que son las que tienen la mejor energía. Y encendé una vela, solicitando que todas las fuerzas del universo te apoyen en esta tarea. El presente es la sombra que se mueve para separar el hoy del mañana. En él reside la esperanza. Frank Lloyd Wright.

Tengo mucho para dar, pero necesito que tengas las manos libres. Libres de pasados, libres de personas, libres de miedo. Porque lo que te voy a dar pesa mucho. Y si tienes las manos ocupadas, se te va a caer.

dijo San Francisco de Asís. Empieza por hacer lo necesario, luego lo que es posible, y de pronto te encontrarás haciendo lo imposible.

Hay besos que pronuncian por sí solos la sentencia de amor condenatoria. Hay besos que se dan con la mirada. Hay besos que se dan con la memoria. Hay besos silenciosos, besos nobles, besos enigmáticos, besos sinceros. Hay besos que se dan solo las almas. Hay besos misteriosos que van dejando mis sueños errantes y perdidos.

Una sonrisa no cuesta nada, pero da mucho. Enriquecen a los que reciben, sin empobrecer a los que dan. Solamente toma un momento, pero la memoria de ella a veces dura para siempre. Una sonrisa crea felicidad en el hogar, fomenta buena voluntad en los negocios y es la clave de una amistad. Da descanso al fatigado, alegría al descorazonado, luz de sol al triste y es el mejor antídoto para los problemas. Algunas personas están demasiado cansadas para darte una sonrisa. Dale a ellos una de las tuyas, porque nadie necesita tanto una sonrisa como aquel que ya no tiene ninguna para dar.

castellano se dice: me alegro de haberte conocido. Pero en poesía decimos: dada la inmensidad del tiempo y el universo, es un placer inmenso para mí compartir planeta y tiempo contigo.

¿Qué te lleva a hacer importante al otro y no buscar tu felicidad? ¿Quién te enseñó que hay que aguantar a costa de tu propio sometimiento? ¿Estás seguro o segura que preferís buscar un culpable por no ser feliz que no hacerte cargo vos mismo? ¿Quién más que vos puede buscarla y defenderla? Te invito a observar tus relaciones y tu capacidad de ser feliz en ellas y decir basta cuando tengas que decir basta, de no sostener una relación que ya no funciona ni puede funcionar y de elegirte a cada momento.

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era un tipo difícil. Pensaba y actuaba de distinto modo que el resto de nosotros. Todo lo cuestionaba. Era un rebelde o un profeta, o un psicópata, o un héroe. ¿Quién puede establecer la diferencia?, nos decíamos. Y en último término, ¿a quién le importa? De manera que le socializamos, le enseñamos a ser sensible a la opinión pública y a los sentimientos de los demás. Conseguimos conformarlo. Hicimos de él una persona con la que se convivía a gusto, perfectamente adaptada. En realidad, lo que hicimos fue enseñarle a vivir de acuerdo con nuestras expectativas. Le habíamos hecho manejable y dócil. Le dijimos que había aprendido a controlarse a sí mismo y le felicitamos por haberlo conseguido. Y él mismo empezó a felicitarse también por ello. No podía ver que éramos nosotros quienes le habíamos conquistado a él. Una sociedad que domestica a sus rebeldes.

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No te rindas. Aún estás a tiempo de alcanzar y comenzar de nuevo. Aceptar tus sombras, enterrar tus miedos, liberar el lastre, retomar el vuelo. No te rindas, que la vida es eso. Continuar el viaje, perseguir tus sueños, destrabar el tiempo, correr los escombros y destapar el cielo. No te rindas, por favor, no cedas. Aunque el frío queme, aunque el miedo muerda, aunque el sol se esconda y se calle el viento, aún hay fuego en tu alma, aún hay vida en tus sueños. Porque la vida es tuya, y tuyo también el deseo, porque lo has querido y porque te quiero, porque existe el vino y el amor, es cierto, porque no hay heridas que no cure el tiempo. Abrir las puertas, quitar los cerrojos, abandonar las murallas que te protegieron, vivir la vida y aceptar el reto, recuperar la risa, ensayar un canto, bajar la guardia y extender las manos, desplegar las alas e intentar de nuevo, celebrar la vida y retomar el cielo. No te rindas, por favor, no cedas. Aunque el frío queme, aunque el miedo muerda, aunque el sol se ponga y se calle el viento, aún hay fuego en tu alma, aún hay vida en tus sueños. Porque cada día es un comienzo nuevo. Porque esta es la hora y el mejor momento. Porque no estás solo. Porque yo te quiero.

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3: Vamos a aislarse porque también en todo lo que es hoy redes sociales, que todo se maneja desde una computadora, desde el celu, sí. Cada vez hace que los vínculos sean en
4: menos face to face.
3: Exacto.
4: No hay contacto real. Exacto. En la gente.
5: Sí. Bueno, y también es un cuadro como una gastroenteritis común, claro. Pero esta particularidad de ser sanguinolenta la diferencia, claro, de las otras, ¿sí? Y además también genera, bueno, anemias y otras afecciones, sí. Y también puede infectar, o sea, puede enfermarse personas adultas, pero es más común en niños.
6: Pero también a la familia económicamente.
7: Bueno, de hecho, a ver, esto que están haciendo ustedes tiene que ver con lo que ha logrado Tommy en sus años, digo, de amistad y demás, ¿no? Que ustedes estén apostándolo de esta manera.
8: Se comenta también el 30 de agosto, creo que era. El 30 de agosto era, ¿no? Van a hacer un festival en Bisco.
9: Un amigo y una persona a la que hay que reconocerle muchísimo en el folclore de Pinamar, que es Manuel Acosta.
10: Sí.
9: Es como que fue un pionero, ¿no? Y en esa época estaba Manuel Acosta y alguna otra persona más. En su momento también estaba Mario Pérez con la parte de cultura. Y eran
11: una situación económica desesperante, que no están vendiendo y que se están absorbiendo los precios, pues si no lo venden.
12: Sí, se aprovecha por ahí algún fin de largo.
11: Sí, bueno,
12: algún pero no evento. Mucho más, claro, pero no mucho más que
11: hemos,
12: eso.
11: Hemos subsistido con los eventos. Estamos subsistiendo con los eventos. El gobierno.
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suéter, él anda diciendo suéter, si te tenés que poner un suéter porque hace un frío, está terrible. ¿Cómo están? Buen día, feliz sábado para todos, bienvenidos a esta edición de fin de semana de Mañanas Power. Acá estamos y nos vamos a quedar con vos hasta la una de la tarde en una mañana realmente fresca porque tenemos 10 y 12 de la mañana, 7 grados, 2 décimas de temperatura, humedad 100%. La sensación térmica es apenas de 4 grados. Sí, chicos, 8 décimas. Muy frío, con viento del oeste-sudoeste a 13 kilómetros, con ráfagas casi a 30 kilómetros hora. Presión 1021 hectopascales. Pero por lo menos, ¿qué decimos siempre? Tenemos sol, está lindo. Así las cosas. Y sí, el sol lo cambia todo, gente. Fresca pero soleada la mañana en Pinamar. Pinamar que a esta hora es como que todavía está tranquila, ¿sí? Vamos a ver qué sucede después, con el paso de las horas. Para hoy, la mínima fue de 1 grado, la máxima de 11. Vamos a tener parcialmente nublado el cielo. A la tarde vuelve el viento. Sí, tenemos tiempo ventoso, como hace dos tardes atrás. Se vino con todo el viento a la tarde y a la noche probabilidad de chaparrones. Para mañana domingo, 3 la mínima, 8 la máxima, mayormente nublado todo el día. Y sí, el sol parece que va a tardar un poco en salir la próxima semana. Por eso disfrútalo hoy, más allá de que hace mucho frío, prepárate unos matecitos, andate a algún lugar con reparo porque el sol está bárbaro, si te da solo sol, ¿no? Y no viento. Y aprovechá la vitamina D de este sábado, mirá, que te estamos regalando con ese sol hermoso. Acá listos todos, en la producción comercial Silvia Tolosa, la técnica Raúl Alexis Eva en los móviles. Ya en la calle, recorriendo la ciudad, está Cheva Echever, mi nombre es Maru Daur. Y nos quedamos con vos. Vamos a jugar, nos vamos a informar, vamos a escuchar lindas canciones. La vamos a pasar bien, por supuesto, como lo hacemos todas las mañanas, para que tu mañana, mientras estás ahí trabajando un rato o en casa, se pase un poquito más rápido y más divertida. Buen día para vos que nos escuchás desde Mar Azul, Mar de las Pampas, todo Villa Gesell, el partido de Pinamar, la costa, Costa Esmeralda y Villarrobles, por el 100.3. No nos olvidemos que también sonamos en Madariaga con dial propio, otro dial, 102.5, así nos buscás. En la web radiopower.com.ar, Twitch Power Pinamar, así es ese canal. Y todas nuestras redes sociales con el mismo nombre. Búscanos que nos vas a encontrar. Arrancamos con ellos. Son los Estelares, Aire. Buena mañana de sábado para todos. Bienvenidos.

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0: Ahí está, ya llegó. Es el móvil de la radio. Conduce el Cheva, el mejor movilero del año. Reconocido por la Academia de Conductores de Radio. Perdón, ¿está bien esto que tengo que decir?
1: Buen día, Cheva Echever. Buenas y frescas mañanas.
2: Buen día, Maru. Sí, con bastante frío donde estamos nosotros ubicados en este momento, comenzando este día sábado. Si bien hay cielo despejado, si bien hay sol, bueno, estamos aquí sobre la Avenida del Mar y el frío, obviamente, se siente el viento muy cerquita de la playa, pero bueno, quienes no deben tener mucho frío, Maru, son todos aquellos que están trabajando en estos momentos, preparándose para lo que va a ser el enduro del invierno que comenzó. Claro, casi dos semanas antes.
1: Sí, sí.
2: Y uno empieza a observar y a mirar todo lo que es este armado, el significado que tiene, ¿no? Porque por ahí te quedas solo con lo que es la pista.

0: los corredores, pero bueno, teniendo en cuenta y aquellos que conocen lo que tiene que ver con el enduro del verano, esto un poco más reducido, hay un armado de manera anticipada que es el que estamos.
1: Bien. Uy, se nos corta el audio un poco ahí. Vamos a ver.
0: Aproximadamente 50 metros. Bien. Si vos venís para contarles a aquellos que todavía no han venido a Avenida del Mar, no se han enterado, si venís de Pinamar, de la Rotonda, de Bunge Playa hacia el norte, vas a llegar hasta Goleta Independencia. Ahí vas a tener que doblar hacia Libertador, no tenés otra opción.
1: O sea, hay como si tres cuadras cortadas más o menos.
0: Exactamente. Sobre Avenida del Mar. Exacto, Fragata 25 de Mayo también está cortada, porque si vos venís por... A ver, está cortada, no estrictamente, si se quiere, pero, bueno, tiene que ver con esto que yo te voy a ir mostrando.
1: El hay mucha gente de camiones, armado de carpas.
0: El armado de carpas que es sobre Avenida del Mar, claro. En este caso. Allá al inicio, nosotros estamos frente al Cocodrilo, uh-huh. ¿Bien? Que es el parador como en este caso siempre se habló. Pero ya... cerca del otro balneario, que no sé si no es Perico, me parece, si mal no recuerdo. Sí. También, apenas pegadito al corte de la calle, ya tenés algunos stands que tienen que ver con lugares, por ejemplo, de Pinamar, que tienen que ver con las motos. Bien, así que bien. Seguramente van a estar vendiendo ropa o cuestiones claro. que tengan que ver justamente con la parte de
1: lo eso? Que va a ser el evento. Porque está dividido como sí. en un parque cerrado para las motos, ¿no? Y sus dueños y sus corredores. Y la otra parte para stands de venta al público de cosas que tengan que ver con el tema, ¿no?
0: Correcto. Entiendo que acá también lo que van a estar son los food trucks para poder hacer la venta. Uh-huh. Nos hablaban algo de un total de 9 food trucks en total de comida acá. Bien. Más todo lo que es la venta de aquellos balnearios que sí abran su restaurante. Van a estar habilitados a lo largo de lo que va a ser, bueno, en realidad pueden abrir todos, pero bueno, seguramente la gente se va a apostar a lo largo de lo que va a ser el circuito.
1: Claro, que, lo que esté próximo.
0: Exactamente, desde Cocodrilo hacia Rada, hacia el norte de Pinamar, y regresan obviamente acá donde está justamente Cocodrilo, que es el...
1: Bien, ahí se nos corta un poco la señal. A ver ahí si se vuelve a retomar. Debe ser algo de la antena. Tenemos que tener paciencia. A Cheva, que nos está contando algo que no sabemos qué es. Estos preparativos del enduro del invierno. Eso sí, con imágenes. Bueno, se nos fue el audio. Estamos tratando de que vuelva. Veamos, veamos. A ver, vamos a volverlo a llamar en vivo. Porque todavía Cheva no se dio cuenta que... Claro. Que no está hablando al aire. A ver, ahí. Ahora Maru. Sí, se había se cortó. Así que una parte no bien. Te escuchamos.
0: Ok. A ver, les están comentando, hay una carpa que ya está más cerca de la playa, que seguramente debe ser la de acreditación.
1: Sí.
0: Así van a tener que pasar los pilotos. Y pasando estas grandes carpas, son unas estructuras tremendas, comenzaron ayer a trabajar acá, Maru.
1: Bien.
0: Todavía tenés casi 150 metros más donde... Bueno, hay que tener en cuenta que va a estar esto que decías vos, ¿no? Aquellos que son pilotos que por ahí tienen su carpa para poder preparar las motos y demás, el parque cerrado, bueno, en fin. Un montón de cuestiones que todavía falta, pero que el tiempo corre, esta es una realidad.
1: ¿Cómo estamos con el tema del mar y la crecida por su destada?
0: Ahí vamos. Mira, por lo que observé, bastante, bastante bien. Acá tenemos en este lugar, que quedó medio oculto, uh-huh. un mirador. Es espectacular este mirador. Si uno cuando no está todo armado como ahora,
1: claro.
0: podés ingresar, vos estacionás y si tenés frío te quedas adentro del auto.
1: Y te tomas unos mates, claro.
0: Y tomas unos mates y mirás el mar. En este caso está el circuito. Bueno, en este mismo lugar, Maru, se va a armar la tribuna. ¿Por qué? Porque está el Superplan. Este lugar que es justamente...
1: Elevado, sí, claro.
0: Elevado, exactamente. Acá se va a estar abriendo... se va a estar armando la básicamente lo que es la tribuna para poder ver parte del circuito que ahí te voy a mostrar. El mar está bastante, bastante lejos.
1: Bien, bueno.
0: Allá está como imagen, pueden calcular, en la casita de guardavidas. Uh-huh. Pero bueno, el mar está más alejado, está más tranquilo que ayer, esta es la realidad. No se ve tanto movimiento. Sí, el viento ha hecho lo suyo porque uno ve que la arena...
1: Claro, y sí, va a pasar eso. Todos los días va a ir cambiando el paisaje.
0: Exactamente.

0: hasta puede pasar el mismo día del circuito,
1: sí,
0: ¿no?
1: Claro.
0: De la carrera.
1: Bueno, yo creo que más o menos mostrando todo el despliegue, ¿no? Y mostrando la cantidad de metros que se corta de la avenida y todo lo que se está armando, podemos tener una idea o una noción de la magnitud de lo que va a ser este evento el próximo fin de semana.
0: Sí, y lo que esperan en este caso, supongo, los organizadores y todos los pinamarenses que obviamente puedan esperar y poder disfrutar y, quien te dice, hacer un manguito más en,
1: claro,
0: este año, que es bastante complicado, ¿no?
1: Y el porque se mueve turístico. Mucho, se mueve mucha gente para este evento.
0: Exactamente. Así que la realidad es esa. Sabemos que también ya se están poniendo en contacto aquellos que van a viajar, que lo van a hacer seguramente durante la semana, porque van a venir a entrenar para poder alquilar. Esta es otra realidad también.
1: Sí, sí, se mueve todo, el turismo en general, ¿no? Restaurantes, farmacias, supermercados, alquileres y todo lo que te imagines en torno a alguien que viene a pasar un par de días a la costa.
0: Correcto, así es. Así que ya comenzó. Uno creía desde el desconocimiento, ¿no?, que por ahí era más cerca. Bueno, no. Hace 2 semanas ya comenzaron con el circuito. Ayer ya con el corte de calle en estos 350 metros aproximadamente de Avenida del Mar para poder armar las carpas.
1: Sí.
0: Y seguramente de a poco se va a ir sumando muchísimas más cosas que quizás en la semana las vamos mostrando, ¿no?
1: Obvio, por supuesto. Si somos los ojos de la City, ¿cómo no lo vamos a ir mostrando?
0: Vamos a ir,
1: Chiva, vení a hacerte unos mates. Me das frío.
0: Se te están
1: congelando las orejas.
0: ¿Necesitamos? Sabiendo que venía. Es un viento que se aguanta, Maru.
1: Tenemos que gestionarte el pasamontañas para esta época.
0: O esos que te pones así, las orejitas como...
1: También, las orejeras, ¿no?, de peluche, te van a quedar de lindas.
0: Unas de Mickey, por ahí.
1: Bueno, no hacía falta. Bueno, Cheva, te escucho en un ratito, desde otro sitio de Pinamar.
0: Exactamente, vamos a estar mostrando, y quédense, porque no les vamos a decir nada.
1: No,
0: pero les vamos,
1: dale,
0: a estar mostrando lo que va a estar pasando.
1: Buenísimo,
0: dale,
1: adiós, chau, chau.
0: Hasta luego, chau, chau.
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1: Buen día, Maru, en este hermoso sábado soleado, fresco.
2: Hola,
1: pero soleado.
2: Carlos, buen día.
1: Maru, para el clásico de las 11.
2: Sí.
1: Skill Goat de Blues, de Gary Moore.
2: Oh, pero mira qué pedazo de clásico te pediste, Carlos. La mañana, así como la ves. Hermosa, con sol, pero muy, muy fresquita. Si vas a salir, abrígate, porque aparte tenemos de térmica solo 6 grados, ¿sí? Y también tenemos el viento del oeste con ráfagas de 34 kilómetros hora que realmente cuando pega el vientito pega fuerte. Por eso te decíamos hoy, aprovecha el sol. Llegamos a el sábado y hoy te vamos a regalar con la consigna de la mañana la pizza gigante de Mi Pizza Pinamar, después de 11:30 que arrancamos con la consigna. Y también te vamos a regalar entradas para el cine, que obviamente tiene varias películas en cartelera, como ya sabés, y que tenés que aprovecharlas, por supuesto, porque este fin de semana particularmente tenemos 6 películas para elegir. Hay varias para chicos y también estrenos para grandes. Sigue en cartelera Paw Patrol, la Dino película para los más peques, que es la que abre la cartelera a las 17:30. Toy Story, también, de animación, 18 horas. Spider-Man, a las 19 horas. Esta es la 2D, Un Nuevo Día. Y la que te recomendábamos ayer, que nos dijeron que está muy buena, la comedia argentina, Yo Narciso, con Suar y Oreiro y Moria Kazan. De estreno, La Noche del Demonio, Están Entre Nosotros, que es de género de terror. Y sigue en cartelera una semana más El Final de la Calle Oak, que es de suspenso y acción. Recordá que las entradas tienen un valor de 10.000 pesos, las 2D, y las 3D de 12.000 pesos. Y hoy acá nosotros te regalamos el par para que las uses este finde, aparte de la pizza gigante de Mi Pizza. Cerramos hora con ellos. Capanga, Los Cafres, hoy reggae.

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aún tengo los blues para vos. Le canta Gary Moore. Ah, vaya a saber quién, ¿no? Lo eligió Carlos, es el clásico de las 11 y 11 minutos. 9 grados, 2 décimas la temperatura en Pinamar, humedad 100%. La sensación térmica, 6 grados, frescos, viento del oeste. A 18 kilómetros con ráfagas a 29 kilómetros hora, presión 1021 hectopascales. Servicio Meteorológico Nacional que anuncia para hoy.

0: hoy. Mañana linda, así como la ves, de cielo parcialmente nublado. La tarde también va a tener cielo parcialmente nublado, pero se suma la condición de ventoso. Sí, va a aparecer como la ráfaga más fuerte y obviamente que más fría. Chaparrones a la noche. Todo tiene que ver con las mínimas temperaturas. Para mañana, domingo, 3 grados la mínima, 8 grados la máxima. La mañana de domingo va a tener cielo mayormente nublado, la tarde y la noche solamente nublado. Y el inicio de semana, el lunes, 3 la mínima, 10 la máxima, también mayormente nublado. En un ratito el Mobile Power sigue recorriendo las calles frías de esta ciudad y también la consigna de la mañana que comenzamos a jugar por la pizza gigante de Mi Pizza y por las entradas al cine, así que atentos. Elegí lo que quieras escuchar al WhatsApp. 2254-588312. De eso se trata, que musicalicemos juntos la mañana.
1: Hola Maru, Maru, ¿cómo te va?
0: Hola Migue.
1: Migue acá, escuchándote mientras hacemos enfermería domiciliaria, en el auto escuchando la Power.
0: Muy bien.
1: ¿Me podrás pasar algún tema de Calamaro? Hoy es su cumple,
0: es 65
1: verdad, años tiene Calamaro. Qué nostalgia, Mucha, mucha música vivida con él. Beso gigante, Maru. Gracias por la buena onda.
0: Migue acá, Ostende. Es verdad, hoy es el cumple de Calamaro, 65 años. Nació un 22 de agosto de 1961 en la ciudad de Buenos Aires. Este gran músico argentino, ¿no? Que marcó la historia del rock en español, participando en bandas icónicas como Los Abuelos de la Nada y Los Rodríguez. Bueno, y con muchas canciones solistas excelentes. Así que claro que sí, Migue, te vamos a pasar una canción de Calamaro en el día de su cumpleaños. Lo que quieras escuchar, así como ellos, vos también lo pedís al WhatsApp 22 54 58 8312.
2: Buenas, Maru, buenos días. Con
0: hola,
2: solcito,
0: Osvaldo.
2: Fresquito, pero con solcito.
0: ¿Viste vos? Qué fresco.
2: Maru, Maru. Te voy a pedir hoy para el clásico de las 12, Electric Light Orchestra, último tren a Londres, ¿puede ser?
0: Dale.
2: Hace mucho que no lo escucho.
0: Perfecto, clásico.
2: Bueno, Maru, sigo escuchando. Cada
0: buenísimo.
2: Vez que lo escucho a tope, después te pasé el audio, lo pongo fuerte, fuerte.
0: Claro, cuando escucha su canción en la radio le sube el volumen y está muy bien, de eso se trata, hay que musicalizar juntos la mañana. Llegan las chicas, Kylie y Lali, River, este año 2026 en vivo, no puedo quitarte mi cabeza.

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0: Nuevo sonido, todo es un montón. Se llama esta canción de Franco Rizzaro. La podés elegir también, obviamente, para el resto de canciones que escuchás en Power. Tenemos móvil.
1: Ya llegó. Es el móvil de la radio. Conduce el Cheva, el mejor movilero del año. Reconocido por la Academia de Conductores de Radio. Perdón, ¿está bien esto que tengo que decir?
0: En vivo. Cheva, te damos la bienvenida. ¿Me escuchás ahí? A ver, a ver.
2: ¿Vos me escuchás?
0: Ahora sí, perfecto, fuerte y claro.
2: Buenísimo. Nosotros dentro de lo que es, en este caso, están llevando adelante Bomberos Voluntarios de Pinamar, ejercicios, pruebas, ahora ellos nos van a decir bien de qué se trata. Esto es una zona que en algún momento nosotros hemos hecho nota porque, bueno, se hablaba de algunas cuestiones.
0: Sí, que recuerdo.
2: Había gente durmiendo y demás. Pero bueno, es un lugar que se va a estar derrumbando.
0: Claro.
2: Y que como opción para los bomberos voluntarios llevar adelante ejercicios está buenísimo.
0: Bien.
2: Por eso de atrás pueden ver que están trabajando. Hace un ratito hubo como una especie o simulacro de incendio y estuvieron trabajando ahí los chicos. Y esto está más que bueno. Yo hablaba tanto con, en este caso, con Leo, que es el jefe de bomberos, está Mariano, el segundo jefe de bomberos, está también Luisa Regín, acá presente, parte, y el tesorero también. Ah, vinieron.

0: todos hoy.
1: Sí, claro.
0: Pero bueno, los bomberos son los que están trabajando. Leo, buen día, ¿cómo andás?
2: Hola, Cheva, buen día, Maru.
1: Buen día, Leo.
2: ¿Cómo va?
1: Todo bien, acá viendo un poquito ahí. Estaban, recién se veía una columna de humo bastante interesante.
2: Sí, sí, estábamos trabajando con una buena carga de fuego, recién medimos con las cámaras y estamos arriba de los 450 grados en el recinto donde están ingresando los bomberos al ejercicio.
1: Bien, buenísimo. Bueno, ahí lo dejamos a Cheva que haga la nota porque si no, no nos vamos a entender ahí con el ruido de fondo.
0: Bien, Leo, contanos, ¿cuáles son los ejercicios que están llevando adelante hoy?
2: Bueno, los chicos estuvieron preparando, la gente de capacitación. En el mismo escenario tenemos dos ejercicios, uno que es de incendio de estructura y acá a la derecha tenemos lo que es BREC, que es búsqueda y rescate en espacios confinados. Estamos trabajando, se dividió en dos grupos, el primer grupo alrededor de 40 personas, tenemos bomberos invitados de la zona y están trabajando acá, como se ve de fondo, lo que es trabajar un incendio con ventilación, entrada forzada, los cambios de temperatura, trabajamos con cámaras térmicas, equipo de respiración, muy completo, es un entrenamiento muy completo que estamos teniendo la suerte de participar hoy.
0: Buenísimo. Marian, ¿se arma todo como si fuese o esté ocurriendo en tiempo real?
3: ¿Qué tal? Buen día. Sí, en realidad no. Ahí tenemos, te corrijo eso. Sabes que justo fue un tema a charlar con los chicos de capacitación antes de comenzar en estos días previos. Justamente les pedimos que no sea un simulacro en tiempo real para que los participantes se lleven una experiencia más completa en cuanto al trabajo bien hecho. O sea que si hacía falta interrumpirlo, pararlo y explicar nuevas técnicas, hay continuamente actualizaciones en todo esto, así que y tenemos chicos nuevos también, bomberos más jóvenes, con menos experiencia, que hace falta a veces parar el ejercicio, repasarlo, explicar y volver a hacer, para que ellos se vayan con la experiencia de hacer el trabajo bien y no solo con la teoría de cómo tendría que haber estado bien, sino poder hacerlo.
0: Buenísimo. Yo por ahí hacía referencia a los armados, en este caso de las carpas, de los lugares de cada uno de los siniestros, si se quiere que se presenta.
3: Sí, sí, todo esto sí, o sea, las carpas representan el comando de operaciones, que es lo que habitualmente nosotros tenemos que desplegar en un evento de magnitud, ya sea incendio, accidente, derrumbe o lo que fuera que intervenimos, cuando es un ejercicio que va, perdón, que va a demandar mucho personal y mucho tiempo, se arma un comando donde ahí se lleva un control de la gente que ingresa a trabajar, elementos de seguridad, elementos de comunicación y bueno, además de bomberos, en un comando de magnitud también participan otras fuerzas como policía y personal médico, defensa civil y demás.
0: Y demás. Leo, en las espaldas, ahí le vamos a pedir al camarógrafo, gracias en este caso, que nos está haciendo imágenes. En ese sector es a donde se destaca, bueno, la labor de dos de los bomberos, bueno, uno de ellos que viajó a Venezuela, ¿no?
2: Sí, ahí tenemos el ejercicio que es de BREC. Tenemos la suerte de tener dos brigadistas de Puma USAR, que están certificados internacionalmente. Uno de ellos tuvo la suerte de viajar, como todos saben, al desastre que ocurrió en Venezuela. Y ellos están haciendo un ejercicio donde ellos están manejando la situación, donde hay una estructura colapsada con víctimas. Y bueno, nada, es otro de los escenarios que estamos entrenando hoy.
0: Perfecto, en este caso los chicos a sus compañeros y en este caso a los chicos de Hessen les están enseñando de qué manera trabajar.
2: Exacto, exacto. Están compartiendo sus capacitaciones y a poco ellos ya están muy avanzados, pero vamos arrancando nosotros para todos hablar el mismo idioma, que es lo que siempre busca bombero.
0: Buenísimo. Me voy a acercar a Luis, voy a aprovechar. Luis, bueno,
4: hola, buen día.
0: ¿Qué tal? Buen día. Todo esto sirve y suma, por supuesto, para cada vez ser más profesionales, si quieren, ¿no?
4: Sí, contento. ¿Maru está? Maru, hola, Maru.
1: ¿Cómo estás, Luis? Buen día. Yo atenta.
4: Bien, acá. Te lo estás poniendo.
1: No, voy a la tarde yo, no me lo pierdo.
4: Bueno, entonces te voy a gustar la tarde por acá. Sí. Bueno, la verdad que muy lindo, gracias por venir a mostrarme esto, está espectacular. Por un lado triste, porque se nos va otro cachito de Pinamar, sí. Bastante historia que hay acá. Y otra, la posibilidad de tener a los chicos acá trabajando, esto de trabajar en las características estas, está muy bueno para los chicos, es lo ideal, ¿no? Pero bueno, buenísimo, suma como loco, la verdad que verlos a los chicos también entusiasmados, probando herramientas, un despliegue muy bonito, la verdad que sirve muchísimo para los chicos para la capacitación.
0: Está perfecto, buenísimo. Juan, y lo vamos a sumar a Juan, y que no lo hacemos. Juan Hernán, que es en este caso el tesorero. Avisar, Maru, para antes de hablar con Juan. Sí. Avisar que estamos en Marco Polo y Tuyú. Bien. Si la gente ve humo, es justamente que los chicos están llevando adelante, porque cuando yo venía para acá,

0: soy.
1: Bien, todo muy bien, por suerte. Buen día, Maru, ¿cómo te va?
2: Hola, Juan, y buen día.
1: Bien, todo muy bien. Bien, muy contento, la verdad que es un escenario hermoso. Bueno, como decía Luis, se va un pedazo de Pinamar, pero que los chicos puedan tener un escenario real es muy importante, es parte de lo que trabajan constantemente en capacitarse, en aprender. Así que nada, espectacular el trabajo que están haciendo. Muy contento realmente.
0: Bien, y aparte sobre el día, ¿cómo venimos? ¿Cómo se viene trabajando?
1: Bien, muy bien. Hemos terminado con algunos compromisos que teníamos, el pago del último camión que se compró. Estamos ahora empezando a comprar materiales que hacen falta, renovando, trabajando mucho. Por suerte, todo muy bien.
0: Gracias, bueno.
1: No, gracias a vos.
0: Ahí está, ahora sí, para cerrar con los chicos, con los bomberos, estamos todos acá en el grupo. Decía Leo o Mario, cualquiera de los dos, ¿hasta qué hora van a estar trabajando hoy?
3: Sí, vamos a estar trabajando hasta las 5 o 6 de la tarde. Va a haber turnos donde todavía vamos a estar rompiendo y mostrando alguna columna de humo para que la gente no se asuste. Después tendremos quizás una hora de levantar todo el circo que se armó acá, pero horas de trabajo y estar quemando hasta las 5 o 6 de la tarde.
0: Bien. Igualmente mucho no se cortó, o sea, vos podés venir por Marco Polo, podés transitar. Creo que esta es Tuyú, si no me equivoco. Ahí sí hay un corte.
4: Sí, sí. Nosotros aprovecho para agradecerle a la municipalidad que está colaborando con Tránsito. En Robinson Crusoe y Tuyú tenemos el corte, porque tenemos las autobombas sobre Tuyú. O sea, por Marco Polo se puede transitar libremente. Agrego lo que decía Marian. Hoy arrancamos temprano, a las 7:30 de la mañana. 7 arrancó todo el personal para armar los escenarios. Y seguramente terminemos cerca de las 19 o 20 horas hoy, porque vamos a llegar... hay que reacondicionar los equipos, volver a armar las unidades y quedarnos pronto para cualquier tipo de servicio. Así que hoy va a ser una jornada larga para nosotros, pero la verdad que para nosotros mucho orgullo el personal que tenemos. Ahora tenemos alrededor de 40 personas trabajando y en el horario de la tarde, que va a ser el segundo turno, que se acomodó de esta manera, más que nada por los horarios laborales del bombero, para no obviamente interrumpir su rutina. A la tarde va a estar otro grupo alrededor de 40 personas trabajando, repitiendo los mismos ejercicios. Así bien. Que muy agradecido por eso.
0: Y que la gente se quede tranquila, porque más allá de este trabajo que está llevando adelante, siempre hay personal que ante una situación va a responder.
4: En este caso hoy nos toca al segundo jefe, a mí, y un par de oficiales cubrir la guardia de emergencias mientras el personal se capacita.
3: Gracias. Claro, y además tenemos otra unidad afuera que está justamente para esa función. En el caso de que haya algo ahora, se saldría directamente desde acá.
0: Perfecto. Muchísimas gracias.
4: No, gracias a ustedes por estar
0: siempre. Gracias, Luis. Gracias, Juan. Y bueno, Maru, ahí está. Mostrando un poquito para, en este caso, que la gente, ¿no? Que a veces por ahí no tiene idea de cuál es el trabajo realmente que lleva, claro, adelante
2: lo que,
0: el bombero.
2: Lo que no se ve por ahí es esto, ¿no?
0: O que no se ve. Exactamente.
2: Y sabés que está genial de la práctica, la posibilidad no solamente del edificio en sí, de la práctica, sino que pueden romper. Porque como esto se va a demoler...
0: Claro.
2: Y es lo que pasa en un incendio real. Muchas veces tenés que sacar tejas, romper un poquito, pero para apagar, ¿no? Así que está muy bueno lo que estamos mostrando ahí a toda la dotación trabajando.
0: Y sabés que es algo que destacaban los chicos, ¿no? Dice, este lugar es espectacular para llevar adelante este tipo de entrenamientos. Pero bueno, no le queda mucho tiempo. Esto se va a derrumbar en su totalidad. Uh-huh. Pero bueno, lo están disfrutando porque es, como decían ellos, ¿no? Un buen lugar para poder entrenar a los chicos, a los bomberos, exactamente.
2: Excelente. Gracias, Cheva, por esta nota. Nos escuchamos en un ratito desde otro lugar de Pinamar.
0: Seguramente, Maru, desde otro lugar de Pinamar. Ahí vamos a estar en contacto.
2: Dale, gracias.
0: Chau, chau.
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0: Lo pidió Miguel, me dice, Maru, ¿me pasás algo de Andrés Calamaro, que hoy está cumpliendo 65 pirulos? Y ahí está Miguel para vos, loco. Hay canciones que no pasan de moda, así claro, las sacamos del baúl de los recuerdos. Tenemos hoy efeméride, 22 de agosto, se celebra el Día Mundial del Folclore. Mirá vos, para homenajear a aquellas expresiones artísticas y autóctonas que reflejan las tradiciones, costumbres, rasgos culturales de diversas regiones en varias partes del mundo. Bueno, justamente, ¿qué hace el folclore? Enaltece la identidad nacional. Igualmente se rinde homenaje a todos los estudiosos, investigadores y también difusores del folclore y las tradiciones culturales de los pueblos. Día Mundial del Folclore, por si no lo sabías. Y sí, cada lugar tiene su folclore. Así que está muy bien hablar de eso. Hablando de música, hablando de folclore y de culturas, el Cosquín Rock ya anunció su grilla 2027. Ilia Kuriaki, Ande Valderramas, Babasónicos, Capital Cities y más bandas van a ser parte de este gran festival del país que reúne a figuras nacionales e internacionales y promete tener una gran, gran edición. La edición 2027 vuelve a traer a los escenarios una propuesta que reúne los mejores de la música nacional e internacional con más de 100 artistas en escena. Sí, vienen de todo. Festival de Rock es el más convocante de nuestro país y se lleva a cabo los días 6 y 7 de febrero del próximo año en el Aeródromo de Punilla. Y la gran sorpresa de esta próxima edición es el regreso de los Ilia Kuriaki and the Valderramas, quienes tocaron por última vez en el Buena Vibra del año 2025, porque volvieron, claro. Y si mirás la grilla, la cantidad de bandas que hay, Dos Minutos, Babasónicos, Blur, Capital Cities, Catupecu Machu, El Plan de la Mariposa, bueno, hay tantos, Los Fabulosos Cadillacs, No Te Va a Gustar, Ratones Paranoicos, Tan Biónica, Woz, bueno, Es Tremenda, Soy Gotuso, Usted Señálemelo, bueno, son muchísimos, la verdad, Jorge Drexler también está, El Zar, más de 100 bandas y solistas, Non Palidece, bueno, está para darse una vueltita, por el Cosquín Rock. Anda haciendo los planes para el 6 y 7 de febrero, para nosotros plena temporada del próximo año. El festival de rock más grande de Argentina ya tiene su lista de canciones. Y está muy bueno saberlo de antemano. Pausa y ya venimos.
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0: Chicos, Mi Gran Amor se llama esta canción que te presentamos. Resulta ser que Becky G lo invitó a Carlos Santana a tocar su guitarra. Bueno, es inconfundible. Cuando toca Santana, ya nos damos cuenta. Magia hace con sus dedos en la guitarra. Nos quedamos con vos hasta la 1 de la tarde. Sí, se viene Más Móvil, se viene la consigna. Todavía no la tiramos ahí al aire porque, claro, ya estamos en eso. Venimos con mucha nota hoy. Atrasados para jugar, pero vamos a jugar la última hora, así que tranquilos. Tenemos mensajito por acá y saludos, sí. Luis nos dejó un mensaje, le quiere mandar saludos a Daniel, que dice que nos escucha en Santa Clara todas las mañanas. Qué bien por Luis, que nos escucha, y por Daniel también, que nos escuchan desde tan lejos. Acordate que nos podés escuchar por la web en radiopower.com.ar. Sí, es muy fácil. Tenemos que cerrar hora, pero antes tenemos que cumplir con la última pausa.
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sol tenemos en Pinamar. Sí, está fresco, pero está agradable. Actualizamos datos del tiempo. 10 grados 8 la temperatura, humedad 100%, 8 grados 8 décimas la sensación térmica. El viento es del oeste a 16 kilómetros con ráfagas a 38 kilómetros. Presión 1021 hectopascales. Servicio Meteorológico Nacional que anuncia para Pinamar tarde ventosa, sí, van a subir la velocidad de las ráfagas de viento y una noche de probables chaparrones con 11 grados de máxima. Para este domingo, 3 grados la mínima, 8 grados la máxima y vamos a tener el cielo mayormente nublado mañana. ¿Empezamos a jugar? 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Hay 6 películas para ver. Entre hoy y mañana tenés tiempo de aprovecharlas a esas entradas. Así que yo te diría que participes con un audio al WhatsApp 2254-588312. ¿Cuál es el récord mundial de velocidad, sí, para comer una pizza entera? No. No puedo ni imaginármelo cómo hizo. Búscalo así como te lo digo, que es fácil de encontrar, porque es un récord Guinness, por supuesto. Y sí, tiene nombre, apellido, tiempo, tamaño de la pizza, tipo de categorías. Y la categoría en el ranking es comer una pizza entera en el menor tiempo posible. Bueno, ahí está. ¿Cuál es ese récord de comer una pizza entera en el menor tiempo posible? Búscalo, lo vas a encontrar y me lo vas a contar. Y los premios se pueden ir con vos hoy en este fin de semana lindo. Nueva hora con musiquita, Makeba, Jane.

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0: el récord de comer una pizza entera, 23,62 segundos.
1: Bueno.
0: Kevin Medina, un filipino.
1: Dale, Osvaldo.
0: Bueno, Maru, estoy participando.
1: Por supuesto que estás participando. Hola.
2: Maru, buen día, audiencia. Por fin tenemos sol.
1: Hola, gracias.
2: La vitamina D.
1: Bien.
2: Bueno, quiero participar.
1: Bueno.
2: Tuve que googlear, por supuesto.
1: Está muy bien.
2: El récord es de 23,62 segundos, dice. Bueno, espero que sea así. Y ojalá que me gane la pizza, que tengo unas ganas de no cocinar anoche. Bueno, bendecido sábado para todos. Chau, chau.
1: Besos.
3: Hola, Maru. ¿Cómo andás?
1: Hola, Gemina.
3: Hermosito sol. Acá me puse a limpiar la oficina, así que me cansé. Oh, tengo que limpiar
1: bueno,
3: más seguido.
1: Bien.
3: ¿Todo bien? Bueno, participando, como siempre, de la consigna. El récord mundial de una pizza de 30 centímetros de Kevin Medina. Es de 23,62 segundos. Tenés razón, no hay que invitarlo a comer pizza. Pero
1: no.
3: Bueno, maravilloso la velocidad que come este chico. Yo como rápido, pero me gano.
1: Te ganó.
3: Bueno, espero participar. Quiero la pizza.
1: Besos, adiós.
4: Hola, Maru. Buenos días, buenas tardes. Ya estamos pasaditos.
1: Hola, Silvio.
4: Para contestarte y para participar, para jugar un rato.
1: Bien.
4: Punta el Kevin Medina, un filipino, y lo hizo en 23,62 segundos.
1: Rapidísimo.
4: Una locura. Pero bueno, nada, para participar y seguir escuchando buena música con este día hermoso, medio fresco, pero hermoso. Gracias al solcito que salió.
1: Está fresco, pero
4: buen
1: lindo.
4: Buen fin de para todos. Saludos.
1: Dale.
4: Soy Silvio de Ostende.
1: Ahí está, Silvio de Ostende dejó su mensaje porque te estamos preguntando a vos, que estás ahí del otro lado, la consigna de la mañana, ¿sí? ¿Cuál es el récord mundial en velocidad para comer una pizza entera? ¿Hay alguien que lo hizo muy rápido y vos estás investigando?
5: Buen día, Maru. Buen día a todos.
1: Hola, Daniel.
5: Bueno, el récord mundial fue 23,62 segundos.
1: Bueno.
5: Bastante rápido.
1: Bastante rápido,
5: pero bueno,
1: ¿no?
5: Un saludo para todos. Aprovechen el sol. Muy buen fin de semana.
1: Buen consejo el tuyo, Daniel.
6: Hola, mi nombre es Edith. Bueno, llamo por la consigna. El récord es de el filipino Kevin Medina y es de 23,62 segundos en abril del 2015.
1: Comiendo pizza, ¿no? Rapidísimo.
7: Hola.
1: Hola.
7: Buen día.
1: Soy
7: Ciro de Mariaga.
1: El
7: récord es de 23,62 segundos, logrado por el filipino Kelvin Medina en Taguig, Filipinas.
1: Bueno.
7: El 12 de abril de 2015.
1: Dale.
8: Hola, buen día, Maru. ¿Cómo está? Soy Sole de Mariaga.
1: Hola, Sole. ¿Qué te pasó? Hasta ahí llegó tu mensaje. Te aviso por las dudas. Se cortó.
8: Hola, Maru. Buen día. Bueno, el récord máximo para comer una pizza fue de 23,62 segundos y lo hizo un filipino que se llama Kelvin Medina.
1: Bueno.
8: Te mando un beso. Que tengas un lindo sábado.
1: Vos también.
8: Ah, soy Vero.
1: Dale, Vero, que la pases lindo. Investiguen, ¿sí? Porque esto es un récord Guinness, por supuesto. ¿Cuál es el récord mundial en velocidad para comer una pizza entera? Pausa y ya venimos.
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1: Hola Maru Maru, buenos días. Soy María.
2: Hola María.
1: Bueno, para participar por la consigna,
2: sí.
1: Fue en Filipinas en el 2015 el récord de 23,62 segundos. Y buen fin de... Y tengo muchas ganas de ir al cine.
2: ¡Ay, bueno!
1: Gracias, besos, Radio Power.
2: ¡Besos!
3: Hola, Maru, ¿cómo estás? Te habla Gabriela de Valeria para participar. Hola, el récord es de 23,62 segundos.
2: Pero qué cosa, besos. Terrible.
4: Hola, Maru, te habla Federico. Nada, decir que prácticamente estaba interesado en participar en el sorteo.
2: En la consigna, sí, Fede.
4: Nada, a tu pregunta, el récord Guinness fue hecho por... Kevin Medina, es un filipino, en el 2015, se comió una pizza de 12 pulgadas con cuchillo y tenedor en 23,62 segundos, ¿sí? Nada, chicos, que tengan buen día.
2: Vos también.
4: Y un buen fin de.
2: Buen fin de.
5: El récord Guinness es de 23,62 segundos logrado por el filipino Kevin Medina.
2: Bueno.
5: En Tawi, Filipinas, el 12 de abril de 2015.

0: Mío en 23.
1: Crack.
0: 62 segundos. Dale.
1: Besos. Chau, chau. Chau, Lucy. Gracias. Buen fin de.
2: Hola, hola. Día, mi nombre es Gise.
1: Hola,
2: quiero
1: Gise.
2: Participar por la consigna. Bueno, lo que tardó en comerse la pizza son 23,62 segundos.
1: Bueno.
2: Un filipino.
1: Bueno.
2: Bueno, besos, saludos a todos.
1: Besos, Gise, hola.
3: Hola, ¿qué tal? ¿Cómo está?
1: Hola, Maro, Gabriel.
3: Hola, Gabriel.
1: Buen día.
3: Llamada por la consigna.
1: Sí.
3: Kelvin Medina, filipino, de Talgue, creo que llamaba, uh-huh. En 23,62 segundos comió una pizza. Te mando un beso muy grande.
1: Otro.
4: Hola, Maru, ¿cómo estás? Soy Cata.
1: Hola, Cata.
4: El que ganó el récord de comer la pizza más rápido fue un filipino que se llama Kevin Molina, uh-huh. que se la comió en 23,62 segundos.
1: Un hambre tenía Kevin.
4: Yo no podría, pero bueno, felicitaciones por él.
1: Vamos a seguir escuchando mensajitos después. Ahora, ¿qué andas haciendo? Lo nuevo de Carin León y qué personajes.

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1: Hola Maru, buen día, ¿cómo están?
2: ¿Tanto Hola tiempo? Cintia, buen día.
1: Bueno, quería participar por la consigna. El récord fue 23,62 segundos en comer una pizza entera. Fue una persona de Filipinas. Kelvin Medina.
2: Bueno.
1: Bueno, que tengan un lindo fin de semana. Un besito grande, Maru.
2: Otro para vos, buen fin de.
3: Hola, Maru, buen día Radio Power. Llamaba por la consigna.
2: Hola, Gabriel.
3: El récord es de 23,62 segundos de un tal Kelvin Medina.
2: Un tal.
3: Bueno, un saludo para todos.
2: Buen fin de.
4: Hola, buenos y soleados días, ¿cómo estás?
2: Hola, hola.
4: Bueno, acá con el solcito y el fresco, jugamos un ratito y contesto la consigna. Un filipino fue el que tuvo el récord Guinness de comer la pizza más rápido en 23,62 segundos. No sé cómo hizo.
2: No sabemos.
4: De boca.
2: Terrible.
4: Le mando un beso gigante.
2: Adiós.
5: Maru, el récord fue en Filipinas de 23,62 segundos. Eso porque no vino a comer conmigo un sábado.
2: ¿Vos decís, Carlos, que le ganás?
6: Hola, Maru. Buen día. Acá Nieves.
2: Hola, Nieves.
6: Me quiero ganar la pizza de mi pizza. Así que voy con la respuesta.
2: Bien.
6: Es el récord Guinness para comerse una pizza fue de 23,62 segundos.
2: Rapidísimo.
6: Bueno, espero
2: Nieves.
6: Tener suerte esta vez. Un beso grande.
2: Besos.
7: Buen día, Maru. ¿Cómo estás? Bueno, es para participar de la consigna. Mi nombre es Natalia. Y
2: hola,
7: el récord mundial de comerse una pizza entera fue un filipino que lo hizo en 23,62 segundos. De no creer, la verdad. Bueno, Maru, que tengan un lindo fin de.
2: Súper veloz este filipino. Bueno, ¿cuál es el récord mundial de velocidad, no? Para comer una pizza entera, esa es la consigna de la mañana. Dejamos ahí unos minutos más y nada más para responderla. Y ya tenemos que ir al sorteo porque estamos a 19 minutos de llegar a la 1 de la tarde. Music Session 62 de 66 para Balvin y Bizarrap.

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1: Hola Maru, soy Caro para participar de la consigna de hoy. Kevin Medina es el récord mundial. Hola, de comer pizza, de 23,62 segundos.
2: Bueno,
1: un besito, buen sábado para todos.
2: Buen sábado.
3: Maru, buen día. Gabriel de la Reina y Valeria.
2: Hola, Gabriel.
3: Un hermoso día. Al fin apareció el sol con un viento frío, pero bueno.
2: Claro.
3: No se puede pedir más.
2: No, más no pidamos.
3: Por la consigna, el récord mundial de comer la pizza más rápido fue de un filipino llamado Kelvin Medina. Medina, mira. No pensé que se podía, tenía un apellido así en filipino. Bueno, de 23.62 segundos.
2: Buena tu reflexión.
3: Fue el récord mundial.
2: Gabriel.
3: Besos.
4: Hola Maru, buen día, ¿cómo te va? Buen fin de.
2: Buen fin de
4: acá,
2: para
4: Francisco
2: ti.
4: De Pinamar.
2: ¿Cómo estás, Fran?
4: Para participar de la consigna.
2: Sí.
4: El récord Guinness es de 23,62 por un filipino.
2: Bueno.
4: Que tengan muy lindo sábado para todos.
2: Vos
4: gracias.
2: También. Pásalo lindo. Hasta acá llegamos con las respuestas a la consigna de la mañana que te preguntaba cuál era el récord mundial en velocidad para comer una pizza entera. Bueno, sí, el récord mundial de velocidad para comer una pizza entera de 30 centímetros, una pizza normal, o 12 pulgadas, dice acá, es de 23,62 segundos, logrado por Kelvin Medina de Filipinas. Tardó eso, 23,62 segundos. Hay que comerse una pizza entera en ese tiempo, ¿eh? Y una pizza...

0: de 30 centímetros, no era una pizza muy chiquita. El tipo de la categoría que él participó en el récord Guinness se llama comer una pizza entera en el menor tiempo posible. Así lo encuentran, ¿sí? También hay mayor cantidad de pizzas en 10 minutos, que lo hizo Jeffrey Esper. Devoró 19 pizzas de 23 centímetros en 10 minutos. 19 pizzas en 20... No, es un montón en 10 minutos. Y también hay concurso de porciones, ¿sí? Hay alguien que se llama Joy, que comió 45 porciones a una velocidad similar, en 10 minutos. Bueno, 45 porciones en 10 minutos, hay que ver, ¿no? Hay un montón de récords de pizzas. Hoy jugamos con ese, quien comió una pizza entera en mayor tiempo, y fue este filipino, Kelvin Medina, 23,62 segundos. No me alcanzan las masticadas para pensar qué tan rápido comió. Te vamos a llamar. Algún premio se va con vos siempre y cuando nos atiendas el teléfono. Y acordate que nos tenés que escuchar por el teléfono, ¿sí? Porque tenemos ahí un pequeño delay. Si no, no nos vamos a entender, claro. La idea es que nos entendamos. Si atendés, te ganás el premio este que tenemos por acá de la mañana. A ver. Intentemos. Está sonando. ¿Qué dicen ustedes? ¿Atenderán o no atenderán? Hay que ver dónde dejaron el teléfono. Y por ahí está
1: abandonado.
0: Bienvenido
1: al buzón de...
0: Listo. No vamos a intentar más. Vamos con el otro premio. Esto es así, gente. Estamos marcando. Ustedes escucharán. Vamos a ver si tenemos suerte. Y nos atienden por acá. Este premio también se va o se va. No importa, hoy sábado hasta la hora que nos quedemos llamando. Pero se va. A ver. Veamos si llama. Marcamos bastantes numeritos. A ver.
2: Hola.
0: Hola, ¿cómo estás, Silvio? Buen día.
2: ¿Cómo estás, Maru? Buen día.
0: Buenas tardes. Buenas tardes, es cierto. No sé si ya almorzaste, pero si ya almorzaste, buenas tardes.
2: No, estamos terminando en la semana, digamos.
0: Ah, muy bien. Bueno, te cuento, Silvio, que te has ganado la pizza gigante de Mi Pizza, así que esta noche nadie cocina en casa.
2: Voy a ver si bato el récord.
0: No, yo creo que la de Mi Pizza
2: se
0: va a complicar porque es muy grande, tiene 51 centímetros de diámetro. La que comió este filipino tenía 30 centímetros de diámetro.
2: Exactamente, sí.
0: Claro, no.
2: Leí algo.
0: Ah, muy bien, así me gusta. Investigaron. Bueno, Silvio, que tengas un lindo fin de ahora, te contamos cómo te ganás el premio, ¿dale?
2: Dale, buenísimo, muchas gracias.
0: Que disfruten, saludos para todos. Adiós. Buen fin de... Chau. Bueno, Silvio se quedó entonces con la pizza gigante de Mi Pizza. ¿Quién se quedará con las entradas para ir al cine? Aprovechen porque tenemos muy buenas películas para ver. Hay 6 películas en total, 3 para chicos y 3 para adultos. Así que después no digamos que no tenemos que hacer, ¿eh? Hay cosas para hacer, por ejemplo, ir al cine. Te estamos llamando, se van las entradas al cine. Solo hay que atender el teléfono, nada más. Y aprovechar los premios, claro. A ver si tenemos suerte por acá. Veamos. Si no, vamos a seguir intentando, ¿eh? No nos damos por vencido, no. Sí, como Fonsi. A ver.
3: Hola, Maru.
0: Hola, Fran. ¿Cómo estás? Buen día.
3: Buen día, Maru, para vos. ¿Cómo estás?
0: Bien, todo bien por acá. Fran, te contamos que te ganaste las entradas para ir al cine, vos y un acompañante, para que la uses hoy o mañana, cuando vos quieras.
3: Uy, buenísimo. Para hacer algo lindo el fin de...
0: Claro, si no había planes, ya pueden planear algo. Dale.
3: Muchísimas gracias, Maru.
0: Bueno, Fran, ahora te mandamos mensaje y te contamos cómo lo canjeás.
3: Dale, que tengas lindo día.
0: Vos también. Adiós. Francisco se llevó entradas al cine. Silvio se llevó la pizza gigante de Mi Pizza. ¿Viste cómo se pasa la hora a la mañana volando? Y así estamos en Pinamar, con el cielo despejado, con bastante viento. Las ráfagas van a aumentar un poquito más a la tarde, sépanlo, porque hay un anuncio de vientos fuertes. 11 grados 4 la temperatura, 90 la humedad, oeste el viento a 20 kilómetros, ráfagas a 37 kilómetros hora, presión 1020 hectopascales. Servicio meteorológico con 11 para hoy de máxima y tarde ventosa, anuncian. A la noche puede caer un chaparrón, pero puede ser de frío, ¿sí? Y domingo, mañana, despertate y abrigate. 3 la mínima, 8 la máxima. No hay diferencia casi entre mínimas y máximas, ¿sí? Quédate porque se viene el Club Retro más tarde. Viene Pablo Cecchini con el clásico. Y hoy, sábado, tenemos la edición del fin de semana de Ibiza DJ con el Chino Velázquez. Estuvimos en la producción comercial Silvia Tolosa, en la técnica Raúl Alexis Eva, en los móviles Cheva Echever. Soy Maru Daur y te deseo un excelente fin de semana. Nos vamos con Juanes. Hagamos que...

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4: Vamos a aislarse porque también en todo lo que es hoy redes sociales, que todo se maneja desde una computadora, desde el celu, sí. Cada vez hace que los vínculos sean en
5: claro, menos face to face.
4: Exacto.
5: No hay contacto real. Exacto. En la gente. Sí. Bueno, y también
6: es un cuadro como una gastroenteritis común, claro. Pero esta particularidad de ser sanguinolenta la diferencia, claro, de las otras, ¿sí? Y además también genera, bueno, anemias y otras afecciones, pues sí. Y también puede infectar, o sea, puede enfermarse personas adultas, pero es más común en niños.
7: Sino también a la familia económicamente.
8: Bueno, de hecho, a ver, esto que están haciendo ustedes tiene que ver con lo que ha logrado Tommy en sus años, digo, de amistad y demás, ¿no? Que ustedes estén apostándolo de esta manera.
9: Se comenta también el 30 de agosto, creo que era. El 30 de agosto era, ¿no? Sí. Van a hacer un festival en Villa.
10: Un amigo y una persona que hay que reconocerle muchísimo en el folclore de Pinamar, que es Manuel Acosta.
11: Sí.
10: Es como que fue un pionero, ¿no? Y en esa época estaba Manuel Acosta y alguna otra persona más. En su momento también estaba Mario Pérez con la parte de cultura. Y eran
11: una situación económica desesperante, que no están vendiendo y que se están absorbiendo los precios, pues si no lo venden.
12: Sí, se aprovecha por ahí algún fin de largo,
11: sí, bueno,
12: algún evento. Más, claro, pero no mucho más que
11: hemos,
12: eso.
11: Hemos subsistido con los eventos. Estamos subsistiendo con los eventos. El gobierno nacional.
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1: Vamos a aislarse, porque también en todo lo que es hoy redes sociales, que todo se maneja desde una computadora, desde el celu, cada vez hace que los vínculos sean en
2: menos face to face.
1: Exacto.
2: No hay contacto real en la gente.
3: Sí. Bueno, y también es un cuadro como una gastroenteritis común, pero esta particularidad de ser sanguinolenta la diferencia de las otras, ¿sí? Y además también genera, bueno, anemias y otras afecciones, sí. Y también puede infectar, o sea, puede enfermarse personas adultas, pero es más común en niños.
4: Sino también a la familia económicamente.
5: Bueno, de hecho, a ver, esto que están haciendo ustedes tiene que ver con lo que ha logrado Tommy en sus años, digo, de amistad y demás, ¿no? Que ustedes estén apoyándolo de esta manera.
6: Se comenta también el 30 de agosto, creo que era. El 30 de agosto era, ¿no? Van a hacer un festival en Bisco.
7: Un amigo y una persona que hay que reconocerle muchísimo en el folclore de Pinamar, que es Manuel Acosta.
8: Sí.
7: Es como que fue un pionero, ¿no? Y en esa época estaba Manuel Acosta y alguna otra persona más. En su momento también estaba Mario Pérez con la parte de cultura. Y
8: era desesperante, que no están vendiendo y que se están absorbiendo los precios, pues si no lo venden.
9: Sí, se aprovecha por ahí algún fin de largo.
8: Sí, bueno,
10: algún pero no evento.
9: Mucho más, claro, pero no mucho más que
8: hemos,
9: eso.
8: Hemos subsistido con los eventos. Estamos subsistiendo con los eventos. El gobierno.
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6: Versión chacarera, ¿eh?

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2: Hola, bienvenidos. ¿Cómo están? Qué lindo volver a encontrarnos acá en el aire de la radio. Comenzamos una nueva emisión de fin de semana de este Club Retro, 22 y 23 de agosto de 2026. El lunes, ¿no? Es la noche de la nostalgia en Uruguay, una de las fiestas más grandes de Uruguay. Señoras y señores, comenzamos. Esto es el Club.

0: Tenemos un retro parade increíble. Te preparamos para bailar este fin de semana. Vamos a bailar con canciones de la década del 90, con canciones de la música disco, con distintos momentos a lo largo de la historia de la música. Realmente una increíble selección musical. Por eso te invitamos a formar parte, a que te sumes a través de nuestras redes sociales. Ahí estamos como el Club Retro. Ya palpitando, digamos, el anteúltimo fin de semana de agosto. Se nos está yendo de una manera increíble este mes. Programa maravilloso, programa repleto de hits, programa con mucha energía, mucho de baile en el día de hoy. ¿Comenzamos? Bienvenidos al Club Retro, bienvenidos a la Máquina del Tiempo. 22 y 23 de agosto, con ustedes, Technotronic desde Bélgica. Cómo nos hicieron bailar con este Pump Up the Jam. Comenzamos el fin de con toda la energía, vamos.
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Este Retro Parade, este fin de semana, tiene un viaje por distintos lugares. Comenzamos en este caso con Bélgica, de la mano de Technotronic, y ahora te invito a viajar a conocer, digamos, la música de un músico trinitense nacionalizado alemán. Estoy hablando de Hathaway. El verdadero nombre, Néstor Alexander Hathaway, nació en Trinidad y Tobago, luego se nacionalizó en Alemania, nació el 9 de enero del 65, capricorniano el tipo, hizo una de sus grandes canciones que llegó a los primeros lugares. Esto se llama Live.

un poquito de Alemania, un poquito también de Trinidad y Tobago, y yo te invito a viajar a Italia. Eurodance de la década del 90. Un productor llamado Emanuele Asti junto a Stefano Carrara conformaron el dúo Playa Hit y el proyecto Playa Hit. Y en este caso, pegaron varias canciones. El mayor de todos fue The Summer is Magic del año 1994, aunque puntualmente vamos a disfrutar de este One

One, two, three, decía por allí Playa Hitty. Qué buena canción, un proyecto italiano de Eurodance creado en el año 1994. Bueno, también la voz principal fue prestada por la cantante Jenny B. Tal vez te suene conocida en este desfile, en este Retro Parade de fin de semana, porque ella es Giovanna Versola, quien también trabajó con Corona, dándole su voz, por ejemplo, a canciones de Corona como The Rhythm of the Night. Seguimos. ¡Uy, Alemania! Viajamos a Alemania. Shut up and sleep with me, come on. Shut up. Sí, señor. And sleep with me. Otro exitazo. Primer bloque. Viajando por el mundo.

pura energía junto a Capela haciendo esta canción llamada Move It Up, año 1994. En este retro parade, en este desfile retro, comenzamos con mucho Eurodance. En este caso, Capela era un proyecto italiano creado por Gianfranco Bortolotti. Dominó las listas europeas a lo largo de todo el mundo también. Uy, llega DJ Bobo. Otra canción tremenda de la mano de René Baumann, DJ Bobo, junto a Lori Jory. También, en este caso, deja que tus sueños se conviertan en realidad. Desde el disco There's a Party, aquí está Let the Dream Come True. Deja que el sueño se haga realidad. Subí el volumen. DJ Bobo se sube a la pista del Retro Parade, aquí en la radio. Fin de semana increíble.

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Así llegamos al Reino Unido y nos encontramos con los Pet Shop Boys y esta versión club que se llama Suburbia, el tema. Claro, es una crítica a la sociedad, una crítica sobre la violencia, el aburrimiento en la vida suburbana, de ahí Suburbia, inspirada en los disturbios de Brixton en Londres. Una versión que tiene acelerado el ritmo High Energy y que también tiene un poco más de arreglos instrumentales, con más puentes, y que te lleva de repente a el Londres, allá en la década del 80. Estamos viajando Retro Parade en este fin de semana. Nos vamos a los 70. Esto es una fiesta. Sí, un desfile con las principales figuras de la música.

0: Era de Pasadenas, estabas escuchando Riding on a Train, una canción del año 1990, una reversión, ¿no?, del tema original, aquí sonando distinto, ¿eh? Buena versión aquí de Pasadenas. Esto continúa del Reino Unido. Bueno, seguimos viajando a través del mundo en este desfile de cada fin de semana, el Retro Parade, aquí desde la radio. Se pueden comunicar con nosotros en el Instagram y en el Facebook, el Club Retro. Lo tenemos a mano de piedra en los controles. Y aquí nos encontramos con un matrimonio, con los Womack, con Cecil y Linda Womack, Womack y Womack. Una canción que tiene un ritmo bastante sofisticado, con soul. El dolor luego de una ruptura, ¿no? Lágrimas. Teardrops, Womack y Womack, año 1988. Otro de los grandes éxitos de este dúo. Lo disfrutamos. Versión remixada, ¿eh? A bailar, gente. Este fin de semana estamos de fiesta. A pesar de que las letras muchas veces quieran decir otra cosa. Womack y Womack, Lágrimas, en el Retro Parade este fin de semana. Escuchamos lindas canciones.
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Un matrimonio real, hablando de una ruptura, luego terminaron obviamente, Teardrops decían Womack y Womack. Mientras tanto, buscamos un poco de libertad, Freedom, versión del año 1990, nos vamos para Inglaterra y nos encontramos con este grosso de la música que también se lo extraña y muchísimo, estamos hablando del gran George Michael. Estás en el Retro Parade del Club Retro. Subí.

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8: Seguimos en esta fiesta de canciones aquí, en Radio Power 100.3 hasta las 19 horas. Seguimos juntos. Esto es el Club Retro. No te muevas.

Qué linda versión, ¿no? Esos vientos que entraban por allí, ese teclado que también marca el ritmo y la voz de Phil Collins, en este caso como solista, haciendo su sudio y abriendo la pista de baile, abriendo este nuevo desfile, este nuevo parade aquí en la radio. Pero esto continúa porque del otro lado vemos llegar gente que te hizo bailar, ¿no? ¿Se acuerdan de esto? Al principio no te vas a... pero vas a ver que el tema... ahí está. Little Lies. Mentiritas. Con ustedes, Fleetwood Mac.

Qué buena versión de Fleetwood Mac. Estabas escuchando Little Lies, Mentiritas, acá en la radio. Disfrutamos de muy buenas canciones. Yo te propongo que te quedes con nosotros acá en el club, porque tenemos un retro parade increíble en este fin de semana. Y pasamos directamente de Fleetwood Mac, ¿no?, esta tremenda banda, a una canción que también te va a llevar en el tiempo y te va a dar lecciones de amor. Es otra banda británica, otra banda histórica, que se llaman los Label 42, que no se quieren quedar afuera de esta edición del Retro Parade del Club Retro. Vamos.

Aquí estabas escuchando otro de los grandes éxitos, eran Lecciones de Amor. Estabas escuchando a Label 42 y la fiesta continúa. Estamos en un auténtico desfile. Hoy con versiones un poco más largas, con versiones extendidas. ¿Y tenías ganas de bailar? ¿Tenías ganas de escuchar a ellos? ¡Uy, por favor! New Order. En este fin de semana, Blue Monday.

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Gran versión de The Look, en este caso la versión con el Roxette original, ¿no? Con Mary Fredrickson, recordada artista que nos dejó, se fue de gira hace un tiempito, y Per Gessle. En este caso, en el mes de abril van a comenzar una gira mundial, van a estar presentes entre otros lugares en Buenos Aires, Per Gessle con Lena Philipson, que es la nueva cantante, que dijo que no busca reemplazar a Mary Fredrickson, sino mantener vivo el legado musical de Roxette, que tiene tantas canciones importantes, y también sumar nuevos temas. Así que vuelve Roxette, y aquí estabas escuchando una versión remixada. Ahora seguimos con Below Is Sam. Esto se llama Imagination. Nuestro viaje continúa de Suecia. Pasamos a Escocia, donde un tal John Geoffrey Williams, más conocido como Below Is Sam, interpreta Imagination. Así es, Below Is Sam nació en Corry, en la isla de Arran, en Escocia. Y aquí se escucha, en este viaje de cada fin de semana, en este Retro Parade, en este desfile musical con las mejores canciones retro.

Era The Searless haciendo Voyage, Voyage, Viajar, Viajar. Año 1986, una de las canciones francesas de mayor exportación global. Una canción que tiene mucho de synth-pop y, bueno, te lleva con la voz de Claudie Frisch-Mentrop, más conocida como The Searless. Habla sobre el escapismo, el deseo de viajar, de irte a algún lugar, como nosotros este fin de semana, que viajamos por distintos lugares del mundo. Y de Francia nos vamos para Italia con el Eurodance italiano, el House italiano, en plena época del disco Dreamland. Aquí se escucha Strike It Up, son los Black Box. Sí, señores. Qué buen viaje que tenemos este fin de semana. Toda tu música en el Retro Parade del Club Retro.

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Puro placer escuchar esta canción del año 1983 desde el álbum Construction Time Again, que marcó un giro de la banda, ¿no? Muy importante, una canción synth pop y una versión remixada que comenzaba con el tema a capela. La canción en general critica la avaricia corporativa, una versión realmente maravillosa que luego fue reversionado en el año 1989, ¿sí? Aquí estaba Todo Cuenta de la mano de la agrupación Depeche Mode. Estamos en la máquina del tiempo, estamos en el Retro Parade, viviendo un fin de semana totalmente diferente, ¿sí? Con unas canciones únicas. Porque es así, todo cuenta, como lo decían los Depeche Mode. En la máquina del tiempo seguimos viajando. Este Retro Parade tiene muchas escalas. Qué buena versión esto, ¿no? Cambiemos. Uy, Tomorrow People.

Eran Ziggy Marley and the Melody Makers haciendo esta versión reggae extendida con un poco más de golpe y de percusión de Tomorrow People. Así estamos, ¿no? De Jamaica nos íbamos con, bueno, en este caso, el grosso de James Brown que hace Living in America. Estás en el Club Retro, en el Retro Parade.

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Era Cry Wolf, estabas escuchando la música de la mano de Aja, que los habíamos escuchado hace un ratito también. Bueno, aquí vuelven a sonar con una fuerza increíble. Este grupo noruego es una buena manera, ¿no?, de viajarnos por distintos lugares del mundo. En este caso por Noruega, la banda de Morten Harttak haciendo este Llora Lobo, Cry Wolf. Estás en el Club Retro, estás celebrando la música de este fin de semana con versiones que suenan distinto, ¿no? Sí, son versiones diferentes. Te invito a comunicarte con nosotros a través de nuestro Instagram, ahí nos podés encontrar como el Club Retro. También estamos en el Facebook, el Club Retro, señoras y señores. Seguimos de celebración con una canción mejor que la otra.

Desde Alemania eran los Modern Talking haciendo Brother Louie, otro de los grandes éxitos. Te quedás con nosotros en el Retro Parade, en este desfile de fin de semana con canciones que forman parte de tu vida. Esto no termina y mucho más.

Heaven is a place on earth, decía por allí en el año 1987, es la canción insignia de Belinda Carlisle del disco Heaven on Earth, un éxito tremendo, un coro masivo, muy pegadizo, una versión diferente que llegó al primer lugar tanto en Estados Unidos como en el Reino Unido. Aquí está desfilando Belinda Carlisle en el Retro Parade este fin de semana. Seguimos junto a una alemana, Sandra, que llega con I've Never Be María Magdalena. Y sí, nos vamos desde los Estados Unidos directamente hacia Alemania. Viajamos por el mundo, por estilos, pero la música siempre buena. Desfilamos cada una de estas canciones en la pista más grande.

0: Era María Magdalena, estabas escuchando a Sandra, Sandra Cretu, con este éxito de Total.
1: Hey, hey, hey.
0: ¿Se acuerdan? El pájaro loco en el espacio.
2: It's a woodpecker from space.
0: Estamos hablando de Video Kids. Quédate con nosotros. Estás en el Retro Parade y la pista se llenó de pájaros locos. Arriba el volumen.

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Ahí estabas escuchando Will Smith haciendo Miami, ¿no? Con la base del tema The Beat and the Beat Goes On, ¿no? Aquí estaba sonando Will Smith desfilando en este nuevo segmento que empezamos a vivir con ustedes aquí en la radio, en el Retro Parade del Club Retro. Espectacular fin de semana. Versión, si mal no recuerdo, de Darío Caminita, ¿no? Ah, no, versión extended, me dice por acá Mano de Piedra, de Everybody Have Fun Tonight. Todos tienen diversión en la noche. A ver cómo suena, arriba el volumen. Música tremenda, dale, subí. Disfrutamos de cada una de estas canciones. Celebramos la vida en cada estrofa de cada canción. Vamos.

Ahora entendí, era un mashup, no le entendía bien, porque me decía algo de Wang Chang, y yo entendí, claro, es un poquito de Wang Chang y un poquito de Girls and Boys de Blur, ¿no? Un mashup, dos canciones en una, me gusta, sí, vale la pena disfrutar, aparte, vale doble, ¿no? Una canción con dos estilos totalmente distintos. Aquí estamos en el Retro Parade, en un fin de semana repleto de buena onda.

un corazón solitario, decía Yes aquí en el Club Retro. En este Retro Parade seguimos acompañándote con versiones diferentes, con buena música por sobre todas las cosas, los temas que ya conoces, pero con un beat extra, con un arreglo instrumental diferente, con alguna repetición, ¿no? De alguna parte. Aquí estamos en el club celebrando este fin de semana. Y de repente aparece Real Life, ¿no? Y nos dice, por favor, mándame un ángel. Send me an angel. Otro de los grandes éxitos aquí en la radio. Disfrutamos de este Retro Parade, de este desfile retro, con un beat extra, ¿no? Para bailar de repente. Sí, señores, Send Me an Angel. Estamos en la máquina del tiempo, estamos en el club, celebramos cada una de estas canciones, formamos parte de la pista. A ver cómo dice. Send me.

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Gran canción era la música con Howard Jones haciendo este Everlasting Love, este amor así inolvidable, ¿no? Que formó parte del disco Cross That Line, Cruza Aquella Línea, un éxito del año 1989, una canción synth pop con una declaración de amor duradero, ¿no? Consolidando la transición en el sonido de Howard Jones. Canción inolvidable. Y también una versión que suena distinto, como este himno del señor Phil Collins, que se llama En el aire esta noche, In the air tonight. Y mira qué versión para traer a este fin de semana, donde la música suena distinta, donde el sonido te envuelve con unas canciones que te llevan tal vez a otro momento, a otro lugar. Y este artista increíble,

Inolvidable canción, por favor, cuánta energía. Esto era En el aire esta noche, In the air tonight. Estamos aquí, estamos en el Club Retro, estamos celebrando la vida. No te muevas, que hay más.

En este desfile retro de cada fin de semana, en este Retro Parade, estabas escuchando a Bob Marley and the Wailers con este Three Little Birds, Tres Pequeños Pájaros. Así estamos en la radio y así seguimos disfrutando cada una de estas canciones. Ahora con Blondie y de una forma o de otra, One Way or Another. Con ustedes Blondie, Debbie Harry y toda su banda.

Era The Clash con Should I Stay or Should I Go. Uy, señoras y señores, What I Like About You. Con toda la energía en este Retro Parade, recibimos a The Romantics.

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Así comenzamos este último desfile, esta última salida del Retro Parade de este fin de semana junto a la señora Tina Turner y este clásico de Creedence Clearwater Revival. Era Orgullosa Mary con la voz inolvidable de la enorme Tina Turner. Señoras y señores, no se muevan porque lo mejor está aquí. Estamos en la radio, te hacemos compañía en el club, en el Retro Parade.

celebramos cada una de las canciones. Aquí nos encontramos ya en la última parte, en los últimos minutos de nuestro desfile musical retro de cada fin de semana. Se quedan porque llega Jet. ¿Quieres ser mi nena? ¿Eh? Are you gonna be my girl? Señoras y señores, ponemos mucha, mucha energía aquí en este Retro Parade en los últimos minutos. Are you gonna be my girl? Con ustedes, Jet. Arriba el volumen, bien fuerte.

Era Van Halen poniendo buenas canciones, Dreams, aquí en la radio. Así llegamos al final y se nos terminó realmente volando este fin de semana. Esperemos que haya sido de tu agrado. Gracias por acompañarnos, gracias por estar ahí del otro lado. Te invitamos a que en nuestro próximo encuentro, el lunes, volvamos a juntarnos aquí a disfrutar de las mejores canciones. Este desfile retro de fin de semana, el Retro Parade, llega a su fin. Pero el lunes te espero acá en la radio con un nuevo Club Retro. Gracias por elegirnos. Muy buena vida para todos. Será, si Dios quiere, hasta el lunes. ¿Cómo arranca el lunes? Prepárate. Chau. Buena vida. Bonus Track.

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1: Bueno, hola, Manu, ¿cómo estás, Luis? Buen día, yo atenta.
2: Bien, acá. ¿Te lo estás poniendo?
1: No, voy a la tarde yo, no me lo pierdo.
2: Bueno, entonces te vamos a la tarde por acá. Sí, bueno, la verdad que muy lindo, gracias por venir a mostrarme esto, está espectacular. Por un lado triste, porque se nos va otro cachito de Pinamar, sí. Bastante historia que hay acá. Y otra, la posibilidad de tener a los
3: chicos. Pasando estas grandes carpas, unas estructuras tremendas, comenzaron ayer a trabajar acá, Maru.
1: Bien.
3: Todavía tenés casi 150 metros más donde, bueno, hay que tener en cuenta que va a estar esto que decías vos, ¿no? Aquellos que son pilotos que por ahí tienen su carpa para poder preparar las motos y demás, el parque cerrado, bueno.
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0: Este rockero es Devil Rod, el histórico cantante de la primera etapa de Van Halen, que estuvo de gira hasta hace poco. Digo esto porque tuvo que suspender el resto de las fechas, había agendadas hasta septiembre más o menos, y no se sabe bien por qué. Sí hubo algunos trascendidos, salió a hablar por ejemplo Sammy Hagar es el cantante que sucedió a Devil Rod en la formación de Van Halen, que dijo, bueno, espero que estés bien, incluso lo invitó a participar con él en una residencia que tiene en Las Vegas. La cuestión es que no hay noticias posta a posta, digamos. Lo que sí, se lo vio aparecer por ejemplo en abril, antes de que esto sucediera, en Coachella, en el famoso festival, haciendo sus legendarias canciones con mucha energía. Tiene 71 años ya, ¿eh? Incluso se había hablado de una presentación que iba a hacer junto con Alex Van Halen, uno de los miembros de la banda con quien no se veía desde hace más de una década, en el marco de las charlas TEDx, pero bueno, no pude encontrar ningún registro como para contarte de qué hablaron o de qué se trató o cómo fue. Bueno, esta intervención, no sé si viste las charlas TEDx, que son siempre segmentos de 20 minutitos, casi siempre inspiradores o sobre personas que cuentan sus propias experiencias. Bueno, en fin, está pasando por acá Devil Rod, un muy joven Devil Rod, con este recuerdo, Yankee Rose.
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0: El sonido tranquilón, como si te estuviera cantando a vos solo, ahí con una fogata, ponele. J.J. Gale tenía esa personalidad, pero además un talento tremendo para mezclar blues, country, rock. Muy amigo de Eric Clapton, como sabemos, de otras figuras como Mark Knopfler, influyente cantautor, guitarrista y productor estadounidense. Pasaba un tema de los años 70, J.J. Gale, After Midnight.
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0: medida que pasa el tiempo, viste que vas pensando de manera diferente. Los que acumulamos varias OTAs en nuestra biografía, que ya tenemos una edad que te invita a ver las cosas de otra manera, a veces empezamos a preocuparnos y entonces o salimos a correr o vamos al gimnasio, a ver cómo estoy, che, estoy bien, estoy mal. Bueno, fíjate la que hace Sting. Sting dice que cuando tenía, creo que 60 años, un poquito menos, hoy tiene 73, 74, él, bueno, usualmente hacía actividad física porque eso lo ayudaba a estar bien en forma, como para presentarse arriba de los escenarios, ¿no? Pero conoció de golpe a un maestro de yoga y hace como 20 años que se dedica a esa disciplina y dice, hacer 20 años de yoga me dio 10 años más de carrera musical. Ojo al piojo, ¿eh? Esto es The Police, está pasando Every Breath You Take.
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0: Dicen que este fue uno de los temas fundacionales del funk moderno, porque mientras estaban grabando en el estudio hubo un cambio técnico de cambiar el acento en el ritmo. No te lo voy a explicar porque no sé tocar ni el timbre yo, pero bueno, la cuestión es que con este tema empezó a sonar la cosa de otra manera. El disco se llama Out of Sight, es de 1964, y el padrino del soul empezaba también a sentar las bases de un género como el funk que influiría a un montón de artistas que vinieron después. Pasa James Brown, Papa's Got a Brand New Bag.
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0: pasan los británicos, más exactamente son de Manchester y pertenecen a una movida cultural que acá hemos mencionado muchas veces, que es Manchester, ese juego de palabras entre el nombre de la mítica ciudad tan importante para mucha de la música británica y, bueno, la locura, ¿no? Porque era un poco lo que se combinaba en una época muy psicodélica, con sonidos renovadores. Bueno, esta banda, Las Falsas Tortugas, sería la traducción del nombre, es un nombre que está extraído de uno de los personajes de Alicia en el País de las Maravillas, bueno, fueron representantes de esa movida cultural. Y aquí están pasando con un tema que está en uno, creo son dos discos nada más que editaron, lograron un éxito impresionante después, no lograron seguir en la senda de la popularidad y, bueno, terminaron separándose rápidamente, hay un par de placas nomás en la década de los 90. Esto es lo más conocido de Mock Turtles, Can You Dig It?
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0: Dice el cantante de esta banda, The Cure, Robert Smith, a quien conocemos más que bien por ese look absolutamente despeinado y rarísimo que lo hacen totalmente particular, que ya tiene listo el sucesor del último disco de la banda. Lo último fue de 2024, Songs of a Lost World. Es una placa que sale después de 15 años de silencio y parece que arrancó un nuevo proceso creativo que no se detiene, porque además asegura que tiene otro disco más en proceso, pero que viene más por el lado rockero, un disco potente, describió. Según se lo escuchó decir en una entrevista que le concedió a la BBC de Londres, el sucesor de la última placa sería más o menos algo, no te voy a decir similar, pero vendría como en saga, como una especie de continuación, y el otro no, el otro es como un poquito más animado. No hay fechas, no dio ningún otro detalle, pero bueno, piensa ampliar el universo sonoro de estos legendarios británicos, la banda que fundó en 1978, The Cure, en acústico, Close to Me.
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0: Esta es la inglesa, la rubia Joss Stone. Esta cantante que tiene 39 pirulos, que ya tiene varios hijos: Violet, de 5 años, Shackleton, de 3, Bear, de 15 meses, Nalima, de 9 meses, y ahora con su marido, que es Cody Dalus, quiere a lo mejor tener otro hijo más. En el camino está haciendo, además de música, un podcast que se llama A Cup of Love. Lamentablemente es en inglés y entonces, bueno, hay que tener cierto conocimiento de ese idioma, que yo no tengo, como para poder entender, porque son entrevistas. Dice la presentación del podcast, que está en Spotify, que la felicidad es uno de los sentimientos más misteriosos que experimenta el ser humano. En principio porque no hay una regla ni un camino marcado como para poder conseguirla. Entonces, ¿cómo se llega a la felicidad? Y en ese camino va a entrevistar o va a charlar con diferentes figuras, ¿no? Algunos músicos, en otros casos pensadores, filósofos y gente de diferente extracción y de diferentes aspectos culturales. Con eso va complementando lo que es su actividad principal, que es esta: hacer música. Pasaba Joss Stone, Baby, Baby, Baby.
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0: Esta banda es The Commodores. Son originarios de Alabama. Fueron muy famosos en los 70 y en los 80, y es la banda que catapultó a la fama mundial a Lionel Richie, era el vocalista principal, y gracias a este grupo lanzó su carrera solista. Aquí llegan, esto es Easy.

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0: Billy Joel corrió al éxito de atrás durante casi toda la década de los 70. De hecho, el primer número uno en su país, en la revista Billboard, en el ranking de esa publicación, lo consigue en 1980 con este disco, Glass Houses. Sonaba Billy Joel, It's Still Rock and Roll to Me.
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0: Eddie Cochran no es un rockero cualquiera porque es uno de los pioneros del rock and roll. Este tema es de la década de 1950 y te digo, hablaríamos mucho más de él si no fuera porque vivió solamente 21 años. Te conté la historia, iba en un taxi, creo que con la novia y un amigo, el taxi choca y el único que se muere es él, dejando de todas maneras temas para el recuerdo. ¿Qué hubiera sido si hubiera vivido, no sé, 30, 40 años más? Eddie Cochran, come on everybody.
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0: Hay una pila de versiones de este tema y nosotros elegimos una bien antigua, porque podríamos haber tranquilamente puesto la que hizo U2, que yo la recuerdo muy bien. Pero esto es Love Affair y van llegando con Everlasting Love.

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0: A lo mejor no te suena demasiado este tema de Ajá, de los noruegos, porque fue el primer corte del disco debut, aquel que salía en 1985, Hunting High and Low, y no dio demasiado resultado. La cuestión arrancó con los temas siguientes, porque atrás de este se publicó como single Take On Me, The Sun Always Shines On TV, que sí tuvieron posicionamiento en las radios. Pasaba Ajá, Love Is Reason.
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0: Si te digo que esto es de la década de los 70 o de principios de los 80, capaz que me crees. Y en realidad es un disco que tiene 4 o 5 años nada más, de una artista británica, una cantante que se llama Jessie Ware, que tiene 40 y pico de años y que tiene esta reminiscencia de sonido disco, de cantar como en décadas pasadas, pero aggiornando en sí las producciones. Pasa Jessie Ware, Free Yourself.
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0: Esta banda canadiense duró bien poco, a pesar de que el comienzo fue realmente muy exitoso. Este tema, por ejemplo, que es el más conocido que tienen, contó con la participación no solamente de Bryan Adams, que hace los coros, sino del productor de este artista, también canadiense, como sabemos, que es Jim Vallance. Hubo dos discos más, después súbitamente se separaron y quedaron estas canciones. Hay un disco bastante interesante, por ejemplo, que editaron, muy loco, ¿no? Porque son mitad de temas de ellos y la otra mitad covers de temas de Paul Carrack, pero todos de Paul Carrack, como una especie de tributo, ponele. Sonaba Glass Tiger, Don't Forget Me When I'm Gone.
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